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5: Son las 8 en Ciudad de Panamá.

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4: Son las 10 en Ciudad de Panamá.
5: Ciudad de Panamá.

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0: Muy buenos días, Panamá. Bienvenidos una vez más a Ya Párate. Estamos aquí en los 40. Hoy es lunes 12 de octubre. Lunes 12 de octubre del 2026. Ya que estamos una mañana más para acompañarte, para entretenerte, para informarte, para divertirte y todo lo que sigue. Para que tengas una jornada laboral y excelente, como tiene que ser. Y que puedas tener un mejor desempeño en tu trabajo, por supuesto, ¿no? Hoy está un poquito gris el día, yo pensé que iba a estar soleado, brother, pero ¿qué pasó? Hoy que necesitábamos un día soleado, las calles están bastante vacías, por lo menos aquí en la ciudad, por lo poco que pude ver. No sé qué me dirán ustedes, pero estamos aquí, señores, estamos vivos después de lo del viernes, increíble todo lo que pasó. Estamos aquí para poder contar esta historia, ¿no? Este acontecimiento que, por supuesto, nos asustó a todo el mundo, a todo el mundo. Fuimos noticias internacional, teníamos hasta televisión en vivo, teníamos canales en vivo el viernes. No sé cómo hicieron tan rápido, pero teníamos televisión internacional en vivo desde Calle 50. Yo voy a empezar a hablar de todo esto ahora un ratito cuando vengan mis compañeros para que cada uno empiece a contar su historia y todo lo que hemos vivido y cómo lo hemos vivido, ¿no? Mientras tanto, quiero saber cómo están ustedes al 6261-6309, nuestra línea directa de WhatsApp, señores, para que empiecen a dejar sus mensajitos desde temprano. Para que me comenten cómo se sienten hoy después de estos días catastróficos, ¿no? Algunos vuelven al trabajo, otros tienen la posibilidad de trabajar desde casa, otros dirán, pues yo no voy, por más que me digan, vengan, yo no estoy. Yo, según mi manera de pensar, tenemos que seguir trabajando normal y tratar de quitarnos eso de la mente, ¿no? Yo digo, si no voy a la radio, al final me quedo en mi casa, no voy a la radio porque voy a estar en un piso 17 y al final me quedo en mi casa en un piso alto también, es lo mismo. Es exactamente lo mismo, entonces, mejor estoy aquí con ustedes. Y si me quedo en mi casa es pensar que no voy allá porque puede pasar algo. Al final me quiero quitar eso de la mente, ¿entiendes? Entonces quiero tratar de vivir la vida normal porque al final mañana es otro día que también puede llegar a pasar y así todos los días, continuos. Entonces nunca voy a estar tranquilo. Ya prefiero quitarlo de raíz. Digo, bueno, hay que seguir. Bueno, sigo, listo. De esa manera trabajo yo. Hay otras personas que pensarán diferente, dicen, no, yo todavía tengo miedo, yo no puedo, pero al final vas a tener miedo aquí, allá y acullá, en cualquier lugar que estés. A ver, aló, tengo mensajitos por aquí, buenos días.
1: Buenos días, Cayo, así mismo es, estamos aquí, gracias a Dios. Hey, yo solamente les quiero dar un gran abrazo a todo el pueblo panameño, a todas las personas que habitan en Panamá y claro, en el resto del mundo también, ¿no? Un abrazo grande y recuerden que siempre debemos ser positivos ante la adversidad, sea lo que sea, amabilidad, amor y un abrazo al que está al lado, más unidos que nunca. Un abrazo grande y cuídense, se les quiere.
0: Gracias, Fabio, por ese mensajito. Igualmente a ti, hermano. Qué bueno que todo esté bien. 6261-6309, nuestra línea directa de WhatsApp para que empiecen a dejar mensajitos, para que reporten sintonía, señores. ¿Dónde están? ¿Dónde está la gente del West que está viniendo para la ciudad? ¿Hay tranque? ¿Hoy sí tienen tranque también o cómo es la cosa? Está más fluido por allá. La gente que viene de la zona norte, zona este y zona sur, hacia el centro de Panamá para cumplir con sus labores. Yo te voy a decir una cosa. Bueno, igual esto lo vamos a hablar dentro de un ratito, pero quiero ir soltando porque la verdad no aguanto. Yo no aguantaba la hora de empezar el programa de radio para hablar de todo, porque al final Panamá pasando un momento tan crítico, tanto estrés, tanto miedo, y la gente peleando estupideces en las redes sociales. Te digo la verdad, yo me sorprendo del ser humano, pero a diario, ¿no? Pero ahora quedé mucho más sorprendido con una catástrofe como la que vivió Panamá. Quedé muy sorprendido de la gente en las redes sociales y me da mucha pena ajena, me da, no sé, me da una especie de miedo también, porque esas personas, o sea, que no se dan cuenta lo que escriben, lo que dicen o lo que hacen a través de las redes sociales, ¿cómo son en su vida? O sea, si ante una situación eres así, o sea, ¿cómo eres en la vida normal? No sé cómo... Dios mío. Pero ya les voy a aclarar qué puntos para que entiendan los que no le prestaron atención a eso. Y la verdad es que las redes sociales tienen un poder muy, muy bueno, si lo quieres tomar de esa manera. Y hay momentos donde las redes sociales... O sea, es una porquería. Pero es como tú lo tomes, ¿no? Pero tienes que estar muy, muy, muy atento a todo lo que sucede. Y agarrar, que sí y que no, ¿no? Bueno, esto lo tomo y esto no lo tomo. Tienes que saber qué hacer. Pero hay de todo en las redes sociales. Horrible, señores. Voy a ir con musiquita y regreso en un ratito para que se empiecen a activar ustedes al 6261-6309, que se empiecen a despertar los yaparatianos. Entiendan que ya estamos, hoy es lunes, señores. A continuar, voy a ver por la ventana cómo están los carritos por ahí. Pero está bastante vacía la ciudad, bastante vacía, por lo menos a esta hora. Vamos a ver.
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0: Estamos de regreso, señoras y señores, 6:30 minutitos. Hoy es lunes 12 de octubre y aquí estamos una mañana más para acompañarte en tu trayecto a tus labores. Las calles, muchachos, ustedes me pueden confirmar. Buenos días, están más vacías, ¿no?
1: Es por área.
0: Más menos.
1: Es por área. Aquí enfrente de nosotros está vacío.
0: Más menos.
1: Un poquito más para atrás hay gente. O sea, enfrente de la mueblería que todo el mundo odia.
0: ¿Cuál mueblería que todo el mundo odia?
1: La gente sabe lo que estoy hablando. Es una mueblería que hay por ahí, por Vía España.
0: ¿Vía España?
2: Una mueblería que todo el mundo odia. Tienes que decirme para odiar también, ¿por qué?
0: Sí, porque yo no la odio.
2: Tampoco.
1: Bueno, es que la gente siempre...
0: El palacio...
1: No, más para acá. O sea, antes de llegar al Price Mart.
2: Antes de llegar a la entrada del Price Mart.
1: Cada vez que yo menciono algo de esa mujer, es que ¡ay, estoy harto!
0: ¿En serio?
1: Sí.
2: Pero paguen.
0: Yo he comprado... ¿Qué he comprado ahí? Yo sé que algo he comprado. Ah, la cama la compré ahí.
1: Sí, no
0: la
1: sé.
0: La conseguí ahí.
1: La gente, pues.
2: Yo también en algún momento fui a esa mueblería y compré también una cama, que sabes que venía que con mesitas y más demencia.
0: Sí.
2: Sí, son un dolor de cabeza. Pero después también descubrí que uno puede conseguir los mismos muebles en otro lugar más barato. Y ya se me pasó.
0: Ah, porque son medio caritos, ¿no?
2: Sí, mucho.
1: Medio.
0: Yo compré una silla también.
2: Sí, ven, llévatelo. Llévate todo esto y lo vas a pagar un dólar. Y uno llega allá con su dólar. Y resulta que ese dólar se multiplica por 7,000 cuando vaya a pagar.
0: Entiendo, ¿qué negocio tienen ahí? O sea, yo compré una cama y yo pagué la cama y me llevé la cama.
2: Tú,
1: no,
2: pero hay gente que va por el sistema de crédito.
1: El sistema de crédito que tienen ellos es lo que la gente le gustó, pues, dice, en un principio.
2: Dólar de abono inicial.
0: Pero hay que entender que eso es un negocio, ¿no?
1: Claro, que es como los como
0: es un cuando negocio, tú aceptas un carro, o no aceptas.
2: Sí, claro, está bien. Pero... Yo, nadie está diciendo lo contrario, pero, ajá. Cuando tú vas a ver y sacas el cálculo, pagaste 7 veces la cama. Y obviamente, obviamente tú llegas allá con tu dólar contento, porque ese es el único dólar que tú vas a pagar contento.
0: Sí, claro.
2: Porque tú vas a decir que, ¡ay! ¡Dólar la cama! Y después, ¡ay! Atrásate un día. Atrásate un día, te invito. Atrásate un día. Oye, como pasan, todo el mundo se ha atrasado. Yo me he atrasado.
1: Claro.
2: Pero hay cosas en mi vida que yo jamás me he vuelto a atrasar.
1: Una vez esa fue.
2: Ahí.
1: Ahí.
2: Bro, porque o sea, es que el atraso fue más alto de lo que pago.
0: Claro. Bueno, pues.
1: Bueno, la cosa es que por ahí. Sí, hay bastante tráfico.
2: Bueno, en mi caso, la ruta que agarro todos los días, que siempre me da dolor de cabeza, está completamente vacía. Y habían 2 accidentes.
1: ¿Por qué?
2: Uno, un motorizado que voló por los aires delante de mí.
0: Ay, no.
2: Y otros 2 carros que por estar viendo se chocaron a la altura.
0: No.
2: Entonces, pero mira, y con todo y eso no había tráfico.
0: Menos mal. ¿Y el de la moto cómo estaba? ¿Cómo
2: bien, ya había... Por suerte, mira cómo es el destino. Por suerte, detrás de mí como un par de carros venía una ambulancia y paró ahí mismo.
0: Ahí mismo lo yo. Sí. Mira que yo siempre me pregunté eso. ¿Qué tal si uno le pasa algo o te choca una ambulancia ella misma te lleva? ¿Cómo es la cosa?
2: No sé,
0: o tiene que llamar.
2: La ambulancia paró ahí mismo.
0: Siempre me pregunté eso.
1: Obvio que otra, no te puede llevar la misma ambulancia.
0: Pero no sé, capaz que sí.
1: No, porque es un accidente.
0: Pero y si ya está ahí.
1: Sí, pero no se puede mover, tiene que esperar que llegue el policía, no sé qué, que hagan el parte, y llaman a una ambulancia, la ambulancia, otra ambulancia.
0: ¿Te imaginas que una ambulancia llama a la otra ambulancia y la otra ambulancia?
1: Seguramente es así.
2: No, sí puede que pase así porque... Yo creo que están por área o también por no sé qué, algo
0: pero
2: así.
0: Pero digo, un ejemplo, va la ambulancia, no tiene ningún llamado, nada. Capaz que, bueno, voy a dejar la ambulancia y de repente, ¡pa! Tocó a alguien. ¡Ey! ¿Qué hago? Ya estoy
1: yo
0: acá.
1: Yo he visto accidentes de ambulancia.
0: ¿Serio?
1: Sí.
0: Bueno, debe haber muchos porque acuérdate que ellos van rápido.
1: Claro,
0: y la
1: gente
0: no colabora.
1: No colabora.
2: Nadie colabora.
0: Yo nunca vi.
1: Pero jamás sí, yo he visto accidentes. De...
0: Jamás he visto eso.
2: No, yo siento que ellos pararon porque vieron todo en el acto, ¿no?
1: Claro.
2: O sea, y vieron como el joven...
1: Sí, porque no llega tan rápido. Lo sabemos.
0: Sí, no llegan tan rápido. Pero bueno, señores. Señores, bueno, aquí estamos, chiquitos.
1: ¿Cómo están?
0: ¿Cómo están ustedes, los aparatianos?
1: ¿Cómo están?
0: 6261-6309. Empiecen a mandar sus mensajitos. ¿Cómo la vivieron? Nosotros la vivimos. Mira, yo hablando de la situación catastrófica, ¿no? Si me preguntas a mí, Cayo, ¿tú la viviste al 100%? La verdad es que no, tuve esa fortuna porque estaba en el Power Club justamente. Y en el Power Club es planta baja. Pero yo estaba sentado en ese momento, uno entrena, ¿no? Y de repente me senté como para esperar para volver a entrenar. Y yo sentía como que se movía, pero pensaba que eran las máquinas. Como que alguien estaba soltando las máquinas pesadas.
1: Ah, sí, claro, porque en verdad en el gimnasio
0: cuando... A veces entra, que vibra un poquito,
1: ajá, sí.
0: Y entonces yo pensaba, pero me movía bastante. Entonces digo, hey, ¿quién tira las máquinas así? Empecé a buscar como al culpable, ¿no? Y todo esto milésimas de segundo en mi cabeza, ¿no? Yo no encontraba ningún culpable, ¿no? De esto. Y entonces digo, ¿será que se está moviendo? Voy a ver las caras de las personas ahora.
1: Ajá.
0: Y cuando vi la primera cara de preocupación, dije, ah, no, se está moviendo. Y claro, y las máquinas sí, ahí se empezaron a mover más, empezaron a mover mucho más. Y bueno, todo el mundo salió y bueno, al final en planta baja fue muy leve. Yo sé que los que estuvieron alto vivieron otra situación. Yo nada más viví arriba réplicas, nada más. O bueno, un movimiento bastante fuerte, pero que duró muy poquito. No los 30 segundos. Creo que fue 30 segundos, ¿no?
2: Yo no sé, pero yo lo sentí eterno.
1: Un montón.
0: Para mí fue 30.
1: Fue un montón.
0: Yo vi un video de... No sé si tú lo viste. Un video en Oceanía, en el piso 50. Unos manes que estaban así en la oficina, estaban como filmando y empezaron, ey, ¿qué pasa? Como que se está moviendo, ¿no? Y el man tenía el teléfono ahí, todos estaban muy tranquilos. Y te digo, en el piso 50 apenas se movió una lámpara. Apenas se movió una lámpara, no se cayó nada. Nada, ni siquiera un cuaderno, algo que se movió, un vaso, algo, nada. En el piso 50. Pero y el video está completo, desde que empieza el movimiento hasta que termina.
2: Pero es que teoría, entre más alto, mejor.
1: Sí, lo que pasa es que yo no sé si tú has visto los videos de qué es lo que pasa con los edificios cuando hay un temblor, cómo funcionan los pisos.
2: Yo no sé cómo funcionan, yo puedo buscar videos y a mí me vale cebo cómo funciona.
0: Sí, porque te da miedo, obviamente.
2: A mí me da cebo que me expliquen, a mí me da cebo todo lo que ustedes quieran, pero o sea, mi realidad es completamente otra. O sea, yo sí la viví de terror y no solamente yo, o sea, me siento afectado por las personas, familias que perdieron cosas. O sea, y tal vez mi profesor te preguntaba cómo estaba tu gente. O sea, yo sí tengo gente que no tiene casa. O sea, yo estoy como todavía traumado y haciendo como esa lucha interna que es como tú dices, o sea, yo no he dicho que me voy a detener aquí, yo he seguido con mi vida, pero tengo familias afectadas, tengo conocidos,
0: sí, claro,
2: que hoy por hoy no tienen dónde dormir y me tiene atrofiado porque me dicen, me puedo ir para tu casa,
0: claro,
2: no quiero estar acá, no ha parado de temblar. O sea, tu mente es difícil que se vuelva a conectar con todas esas cosas que te van pasando, sabiendo que hey, tengo que conseguir, ayudar a conseguir otra cama de estas de como de hospital, las de los enfermos, porque se destruyó con la casa, con una tía, o sea, es como que, o sea, no termino como de reiniciarme, ¿sabes?
0: Claro, porque hay cosas que hacer.
2: Y entonces es como que, y bueno, y yo en ese momento, ¿ustedes se acuerdan que les dije que estaba con el apartamento, no sé qué cosa, que estaba por aquí? En ese momento tenía una visita, esperando a la persona.
0: ¿Tú estabas en tu apartamento?
2: Sí, yo estaba en el piso 19. Bueno, 19 es un poquito más arriba. Hermano, yo estoy así, voy subiendo, y eso se comenzó. Ey, brother, pero eso no. Entonces,
0: no.
2: El edificio mío está como en una lomita, uh-huh, y tú veías como realmente la demencia bailaba y tú veías el W que venía. No. Entonces, la bajadera por escaleras, la gente cayéndose, tú pudiendo No sé cómo sí, explicarlo.
0: Es que esa es la parte más estresante, donde ves a personas estresadas, ¿no? Y con miedo. Sí. Creo que eso te empieza a afectar más.
2: Y lo de y el de la noche también fue distinto, porque entonces estaba en el otro apartamento. Ajá. Y entonces ese está en Plaza Edison. Uh-huh. Yo sé que Plaza Edison es un barranco. Sí. Y yo vivo exactamente en el barranco. Hermano, y ese edificio también comenzó a hacerse... Y tú, yo veía el ministerio detrás. Yo sentí que iba a caer en una oficina. Iba a regresar. Ey, no sé cómo explicarte. Y ahí fue también un poco más leve. Pero no sé, o sea...
1: Pero claro, no, ya viene con el trauma. Y aparte de eso, uno psicológicamente, claro que queda afectado. Porque ya queda tu cuerpo en estado de alerta.
0: No, horrible.
1: Sin... O sea, esa noche fue horrible. Sí, nadie horrible. Durmió. Nadie durmió.
2: Yo dormí en el carro.
1: O sea, yo creo que para mí mi momento más angustiante fue porque...
0: ¿Dónde estabas en el, a
1: yo
0: la una?
1: Yo estaba por aquí por Obar en una reunión.
0: Pero estabas arriba, estabas alto, estabas bajo.
1: No, estaba abajo.
0: Ah, ok.
1: Pero no. Igual, fue horrible.
0: Sí, claro, obvio.
1: O sea, yo lo que yo pensé fue, si aquí yo lo acabo de sentir... Así como si yo, te lo juro que yo, tú sabes cuando tú sientes que se va a partir el piso, así.
0: Wow.
1: Así, o sea, así de fuerte fue ahí. Y yo dije, lo primero que yo pensé fue, obviamente, en mi familia, y después pensé, mis gatitos que están solos en la casa, yo vivo sola en un apartamento.
2: Sí.
1: Y mi apartamento está en una loma. O sea, no es de que el piso... Yo vivo en un piso 5, pero no es un piso 5. Es como si yo viviera en un piso 15, 20, por ahí. Por la altura del lugar y porque en el edificio son como 4 pisos de estacionamiento y después empieza a constar de que 1, 2, 3, 4, 5. Y yo dije, Dios mío... Y empecé a escribir al edificio para saber cómo estaban, que no, que había sido feo allá. Ya yo me estresé. Yo me estresé y yo dije, Dios mío, ¿cómo salgo de aquí? Encima de eso, obviamente, el pánico de la gente. Todo el mundo sacó carro para irse. La calle era un caos. La gente no le importaba si te iba a chocar, no se importaba si te tiraba el carro, si se pasaba la luz. La gente no le importaba nada. Yo siento que en esa parte, y yo puedo entender que tú te asustes y lo demás, pero yo creo que uno, dentro de todo, uno tiene que mantener un poquito de calma para poder controlar la situación, porque entonces te vuelves loco.
0: Si te vuelves desborda, loco, no puedes hacer nada.
1: Y yo decía, aquí en cualquier momento no va a ser el desastre lo que acaba de pasar, va a ser que mataron a una persona en la calle, chocaste a otra persona, tranquilos, o sea, hay tráfico, no vamos a demorar en llegar a la casa. Yo llegué de Obarrio a mi casa en la 12 de octubre, yo me demoré una hora y media. Hora y media. Y encima eso hace un calor
2: horrible.
1: Ese día que yo decía...
2: Que iba a volver a temblar con ese...
1: Sí.
2: O sea, con el calor que hacía, porque obviamente cuando evacuamos todo el edificio, estábamos en toda calle 50, y, man, yo me sentía como... Y eso es lo que yo me imaginaba, porque, o sea, yo dije, tranquilo, man, estamos grabando una escena, y no sé, era de película, todo el mundo corriendo, calle 50, o sea, era una cosa loca, los carros no se movían, entonces el calor que emanaban los carros. Era una locura, y es como tú dices, o sea, yo sí estaba asustado, porque también entonces llegó un momento... como que las líneas colapsaron.
1: Sí.
2: Entonces, yo no podía llamar a mi mamá, hermano. Tú sabes, el desespero que yo tenía, yo no podía llamar a mi mamá, yo no podía llamar. Y yo dije, si yo estoy así, mi mamá sufre de los nervios. No, era una locura. Pero dentro de todo, estaba tranquilo fuera. Pero hay gente que no, ¿cómo le dices a gente que se quede tranquila? Claro. O sea, no todo el mundo tiene esa capacidad.
1: Pero
0: hay gente que no se puede.
2: Igual, como tú dices, es que, hey, ¿sabes qué? Mis gatitos, hay muchas personas que tenían a sus hijos en las guarderías, quieren llegar a buscarlos.
0: Claro.
2: Entonces, es como que, el mantener la calma, a veces es complicado en un caso como este.
1: Es complicado, y yo no, jamás le voy a pedir a una persona que piense igual que yo, porque todos tenemos una manera diferente
0: de
1: reaccionar a situaciones. Pero yo también, en ese momento me di cuenta, y yo no sé si todo el mundo tiene el mismo pensamiento, pero lamentablemente, nosotros como país no estamos preparados
0: no.
1: para nada. Para nada, sí, los no. protocolos, eso no existe, son muy pocos lugares que tienen un protocolo en sus trabajos.
0: Ey, ¿y tú sabes cuánta gente habrá bajado por el ascensor en el momento de los movimientos sí. y todo esto cuando realmente no se puede? Un montón. Un montón. Sí, entonces, un montón. Y eso es parte del protocolo.
1: Oye, no nos olvidemos de del que nos tocó vivir acá.
0: Sí, aquí es verdad, aquí nosotros la vivimos también, movimiento, pero este fue muy suave a comparación
1: del... Pero fue largo.
0: Sí, pero a comparación del
1: no,
0: que...
1: No, obviamente porque no fue aquí el epicentro, eso Ajá. fue cuando pasó lo de Colombia.
0: Ah, lo de Colombia, es cierto que fue en Colombia.
1: Pero el tema es que, ¿qué pasa de aquí...
0: En adelante.
2: Yo no sé.
1: Por lo menos, yo no sé si ustedes se dieron cuenta lo de los puentes.
0: Sí, claro.
2: Sí.
1: Que lo cerraron y lo volvieron a abrir.
0: Claro, pero pasa que los puentes están diseñados para
2: esas
0: eso.
2: Cosas.
1: Claro. ¿Sí? Hay un video. Pero por lo menos el puente de las Américas viene de una afectación.
0: Sí, sí, exacto.
1: O sea, yo sé que los puentes están diseñados para eso. Por lo menos, ver el puente Centenario, cómo se movía... Yo dije, ese puente está bien hecho.
0: Claro.
1: Pero el puente de las Américas viene
0: después de tener... Después de la rajadura.
1: Yo siento que el puente de las Américas... ¿no? Sí.
0: La rajadura.
2: Yo siento que ese puente lo hicieron para sobrevivir.
0: Sí, es un...
2: Porque ese es un guerrero.
1: Ese es un guerrero. Sí, total.
2: Mira, yo te voy a decir algo. Yo, o sea, es como te digo, o sea, en mi cabeza pasan muchas cosas... Pero muchas cosas, y decirte que me siento tranquilo te mentiría.
1: No, claro que
2: pero,
1: no.
2: Pero para mí lo más caótico y lo que más me causó como impresión, ya este es mío pues, es tres cosas. La primera, que por primera vez en mi vida escuché en mi país la palabra terremoto. Eso en mi cabeza ya está en cortocircuito. La segunda, cuando dijeron de que tsunami, que todo el mundo dice, dice sí, que, hey, brother, que esto aquí, que Panamá es bendecido, aquí no, tú estás acostumbrado a escuchar eso,
1: Ajá.
2: a que todo se transforme en todo lo contrario. Y la tercera, ser noticia internacional, así mismo como nosotros decimos aquí, oye, Ajá. hoy pasó esto, tú sabes cuántas personas andaban dando lo que estamos haciendo nosotros sí. hoy.
0: Hey, entonces, mi mamá estaba viendo la televisión de Argentina en vivo en el edificio del Tornillo. No sé cómo hicieron sí. para estar en vivo desde allá, pero estaban en Argentina, en el Canal 26, estábamos en vivo.
2: Yo estaba choqueado, brother, pero no, sí, choqueado, claro. choqueado.
1: Uno no se espera que pase eso aquí porque supuestamente Jamás. Aquí no tenemos manera de que suceda un desastre como el que pasa en otros países.
2: Estábamos como en el Titanic.
1: Más, yo cuando vi que una amiga me mandó un video de las personas que estaban en las embarcaciones, cuando mencionaron lo de la alerta de tsunami, porque obviamente se está moviendo claro, la tierra.
0: Ahí en ese momento sí. te la creías.
1: Yo dije...
0: Puede pasar.
1: Dios mío. Qué locura. Pero yo creo que también, porque Calle lo mencionaba más temprano, el tema de... Okay, fuera de todo lo que pasó y que obviamente todavía estamos afectados, porque lamentablemente esto no ha parado. No ha parado, ha bajado bastante, un montón, pero no ha parado. Entonces, y en cierta forma, para las personas que no tienen conocimiento, es bueno que sigan pasando réplicas.
0: Sí, claro. Porque se acomoda.
1: Porque se acomoda. Que eso es lo que mucha gente no sabe, que pero porque, ey.
0: Se está acomodando.
1: Qué bueno que pasen las réplicas. Es feo, pero se está acomodando. Eso es lo que quiere decir. Pero lo que yo voy es que Cayo mencionaba esta mañana, un poquito más temprano, que van la gente en redes sociales.
0: Ay, no, qué decepción.
1: Yo de verdad que es como tú, yo me sorprendo de la humanidad.
0: No. A mí te digo, la verdad me decepciona, o sea, cualquier persona que no tiene que ver con medios de comunicación, y me decepcionan personas que sí tienen una influencia.
1: Uh-huh.
0: ¿Sí? Porque ahí hay un periodista en especial que me decepciona, porque me imagino que mucha gente lo debe seguir y mucha gente le debe creer, o mucha gente, o sea, está siempre de acuerdo con las cosas que dice, y él no siempre tiene la razón. Entonces eso es lo que a mí me molesta, porque él no para. hay que tener un balance con todo, con las cosas que uno dice, hay que tener un balance. Por más que tú seas periodista, tú no puedes estar tirando veneno todo desde que te despiertas hasta que te vas a dormir. Tú no puedes ser así. Si tienes noticias negativas, bueno, lánzalas todas una vez y empieza a hablar de otras cosas, porque tú no puedes ser una persona que está todo el tiempo envenenando cabezas. Por más que tengas la razón, agobias. Imagínate una relación donde el man es demasiado, es hermoso con la mujer. Hermoso, y te estoy hablando de algo bonito. Y el man que flores, que esto, que te amo, que esto. Ey, la tipa va a llegar un momento donde, hermano, ya para con esa vaina. Y te estoy hablando de algo bueno. Imagínate si es algo que es
1: negativo.
0: Entonces, eso aburre, cansa, agobia. Entonces, hay mucha gente que habla de cosas. Mira, a mí lo que me llama mucho la atención es que los que estaban criticando a quienes dijeron, en algún momento, hey, menos mal que pasó en el interior y no pasó en la ciudad, porque esto pudo haber sido muchísimo peor, ¿no? Entonces, por ahí están los que no interpretan eso, y para generar, o porque no les da la cabecita, no les da el cerebro, dicen, ay, ahí está, ¿ves? Y entonces que la gente del interior no sirve, pues. Porque si fuera en la capital, eso es mucho peor. Y entonces acá, ¿qué pasó? No, pero es que las personas que dicen eso no quieren decir que qué bueno que pasó allá, esos interioranos, qué bueno que le pasó. No quiere decir eso. Quiere decir es que si hubiera pasado acá, ¿cuántas personas no hubieran muerto? Un montón. Entonces, si yo te hago la pregunta al revés y yo te digo, mira, viene un terremoto a Panamá, tienes que elegir un lugar. ¿Quieres que sea en la ciudad o quieres que sea en el interior? ¿Qué vas a hacer?
1: No puedes elegir.
0: No puedes elegir. Pero ¿qué dirías? Bueno, mira, va a pasar en alguno de los dos lugares. ¿Dónde sería mejor que pase? Pero no es que tú lo desees, que yo quiero que a ellos, no. Pero si no, aquí, ¿cuántas personas se hubieran muerto? Gracias a Dios no se murió nadie. ¿Entiendes? Y también tú puedes decir eso. Ey, menos mal que fue allá, porque no se murió nadie. Claro. Entonces, por eso nosotros podemos decir, bueno, las personas, yo no lo he dicho, pero sí lo he pensado. Menos mal que fue allá, y lamentablemente, bueno, se pierden cosas materiales y mucho sufrimiento y todo. Pero aquí, si esto fuera, capaz que si hubiera sido aquí, quizás hubiera sido un desastre y mucha gente se muere.
1: Claro, porque acá hay por las estructuras y todo lo demás.
0: Por las estructuras y todo, entonces.
1: Pero yo siento que también es esa responsabilidad que tú tienes cuando tú vas a decir algo. No sé, sobre todo cuando pasa algo. O sea, yo te entiendo lo que tú me estás diciendo, pero yo me pongo en la mente de las personas. Sobre todo cuando pasa algo que te afecta a ti directamente. No sé si me explico.
0: Claro.
1: Entonces, yo por eso, uno tiene que tener tanto cuidado cuando uno comunica algo en redes sociales, sobre todo cuando tú eres una persona que sí tienes un pocotón de gente que te sigue.
0: Claro.
1: Porque hay gente que te está escuchando. Y a veces es mejor, gente, no decir nada. De verdad, si lo que de su boca va, si algo de su boca va a salir y no va a ser algo positivo, bueno, no lo diga. ¿Por qué? Porque ahorita mismo todo el mundo está afectado. Y cualquier cosa que se diga, por más que no venga de una mala manera, se va a malinterpretar. Y eso va a empezar a crear lo que ya sabemos que se crea aquí. Empiezan las réplicas, pero venenosas, de mala información.
0: Exacto. Réplicas venenosas de mala información. Y entonces, por ejemplo, estos comentarios de este man y otras personas más.
1: Sí, otras personas.
0: No entienden el mensaje. Las personas que habrán dicho eso, obviamente que no lo dicen con el deseo del mal, sino que lo dijeron en un momento de susto, de nerviosismo, de estrés y lo que sea, pero no deseando el mal en un lado y que aquí todo lo bueno. Entonces, hay que dejar de pensar de esa manera, pienso yo. Hay que hay que dejar de generar odio. Porque al final generaban división en un momento donde Panamá tiene que estar unido. Eso es lo que me da rabia. ¿Cómo tú vas a empezar a generar división cuando el país se tiene que unir para ayudar a la gente que sufrió en el interior?
2: Yo no sé, pero ese mismo día yo la viví. Yo de hecho hice un video de eso y lo subí. Porque yo estaba, digo, todo estaba cerrado, la gente me imagino que estaba yendo a su casa y encontré un lugar donde que estaba abierto, pues yo estaba comprando disque porque tenía, ey, y escuchar a gente disque decía un grupito, disque ay no, disque yo no sé por qué la gente está así, si no fue gran vaina.
1: Ah, horrible.
0: Sí. Eso es los que competían ya con los desastres.
2: Y yo dije, hermano, uh-huh. O sea, obviamente solamente los miré y me quedé callado porque realmente tenía la mente tan agotada yo de tanto pensar, ¿sabes? Y yo decía, dije, cónchale, pero tenía un coraje.
1: Sí.
2: Y ahí también entiendo lo que tú dices, digo, de querer elegir, yo no quiero que pase en ningún lado, como todo el mundo, ¿no? Pero, y es como yo decía en el video, hey, Dios sabe lo que hace. Dios sabe por qué el epicentro fue allá. Porque si hubiese sido acá, viejo, aquí tal vez no estuviésemos hablando.
1: Ajá. Totalmente.
2: ¿Me explico? Sí. Y la gente no ha valorado eso, ¿qué dice? Ay, no fue grave. ¿Usted quiere esperar que sea gran vaina para tomar conciencia?
0: Ajá, exacto.
2: Pregunto yo. Entonces, y eso es lo que yo decía en ese video, y también ahí la gente
1: se dio,
2: y nada, pues, y es como tú dices, o sea, si tuviese que elegir, no me gustaría elegir, pero, hey, Dios es bueno, y qué bendición de que todavía hay esperanza, todavía, que la gente dice que, hey, que los ingenieros, no sé qué cosa, que no voy a desmeritar el trabajo de nadie, obviamente, y agradecido de que las estructuras se mantienen bien.
0: Sí.
2: Pero siento que este es como un despertar.
0: Claro. Pero
2: yo no me puedo confiar de algo donde realmente no pasó. Como quien dice.
0: Ajá.
2: Como para decir, hey, Panamá se quedó de pie, porque Panamá no está de pie. Me explico, Panamá ya está rasgada, Panamá está rota en el interior y allá no está de pie. Entonces, es lo que, ¿y qué pasa con esa gente de que uno dice, ay, que los ingenieros y toda la cosa, las barriadas, ta, ta, ta, ta, ta, brother? Pero es lo que yo digo, yo hablo sobre mi realidad, y mi realidad, mi familia, que hoy por hoy puede que no tengan casa, no son que contratan ingenieros para hacerla, y esto no se va a caer, esto va a ser antisísmico, esto, hey, callo, mi papá va a hacer la casa, no va a ayudarme a batir mezcla, vamos a poner, claro, un bloque, vamos a poner, ahí no hay un estudio como tal.
0: Claro.
2: Hay gente que dice que, hey, la los materiales se recuperan, y la gente que no puede, entonces todo lo que le costó esa casa, sí, durante, exacto, años hacerla.
0: Y aparte, esa es su casa toda la vida, imagínate.
2: Sí, hermano.
1: Es que a eso es lo que yo voy, o sea, yo siento que al momento de tú decir algo, tú tienes que también ser un poquito empático. Sí, es material, pero es lo que dice Mike. ¿Cuánto tiempo le costó a esa persona
0: tener su
1: casa, su, sí, hogar o lo que sea, que su negocio, etcétera, etcétera, etcétera? Entonces, yo también siento que esto es... Suena duro, suena muy difícil, porque yo también tengo familia en el interior.
2: Sí.
1: Y Veraguas se afectó un montón. O sea, yo no les puedo explicar... Amigos que yo tengo todavía allá, familiares que yo tengo allá, que sí están afectados.
0: Claro.
1: Muy feo. Y la realidad es que va más allá de lo que acaba de suceder. Y es lo que tú dices, Mike. Ajá. Sí, ay, felicidades a los ingenieros de acá, de la ciudad, que no sé qué, que el edificio. Pero yo creo que esto también es un llamado para el gobierno. O sea, de que realmente muchas cosas sí están enfocadas solamente aquí en la capital. ¿Todo es la capital y el interior? ¿Y el interior? ¿Y dónde está la gente que dijo que en su momento iba a ayudar a todas esas familias que también están afectadas? Y yo no sé, yo voy a hacer este comentario aquí, lo voy a decir bajo mi responsabilidad, no me importa quién me está escuchando en este momento, pero es que es una realidad, porque yo me vino como un flashback cuando yo vi las noticias y yo dije, cuando declararon el estado de emergencia del país,
2: sí,
1: ¿tú sabes a dónde yo me fui?
0: A la pandemia.
1: A la pandemia.
2: Sí, sí, sí, yo también.
1: Y yo dije,
0: en el estado de emergencia es el momento
1: de robar.
0: De, claro, porque quién sabe cómo se gastan ese dinero.
1: ¿Cómo,
0: claro,
1: tú me justificas, cómo tú me justificas a mí cómo tú vas a utilizar ese dinero? Si eso realmente va a llegar a lo que
2: hey, fulanito, tal país, mandaron 5 billones, acá vamos a mandar 3, acá vamos a mandar 10, acá vamos a...
1: 100 millones.
2: ¿Dónde vemos eso?
0: Sí.
2: ¿Dónde vemos?
1: Porque a mí hay, si hay cosa que me molesta es que... Sí, que, ay, que Panamá nos unimos, que no sé qué, no sé qué. ¿Tú sabes quiénes son las personas que están haciendo que llegue comida al interior? Sí. Los mismos panameños. Sí.
2: Total, como siempre.
1: Sí. ¿Tú sabes la cantidad de videos que yo vi de personas diciendo, aquí no vino ningún gobernante a ayudar nada? Está la gente poniendo de su gasolina, de su salario, viendo cómo resuelven, porque eso es lo lindo también de los panameños. Aquí todo el mundo se olvida de su propio bien, por decirlo así, para tratar de ayudar. Y eso es muy lindo, pero y las personas que realmente tienen que ayudar.
0: Exacto. Ey, y ni hablemos de los que están haciendo política en una situación así. Man, también. Ey, ustedes son unos sinvergüenzas, brother. Porque encima, si tú vas a hacer política, hazla bien por lo menos. Ve y ayuda de verdad y aprovecha para hacer política si tú quieres, pero ve y ayuda de verdad. Pero han salido videos donde van diferentes políticos. No, mira que este man vino acá con una cosita de agua, 10 minutos, se tomó fotos
1: y se fue.
0: Es que eso no es ayudar, eso es aprovecharte de la situación. No, para un beneficio político tuyo, para que te vean y para que tires tu taquilla ahí. Pero no. Si tú quieres hacer política, hazla, pero ayuda de verdad y ayuda bien.
1: Claro.
0: Entonces que a ti te digan, ah, estás haciendo política. No, yo estoy ayudando. Y bueno, que se mezcle ahí, que se mimetice entre la ayuda y la política. Que nadie sepa qué es, pero que te vean haciendo. Pero si tú vas 2 minutos con un cosito de agua y ya después te vas y te desapareces.
1: Con un cosito de agua y la cámara.
0: Exacto. Ahí no estás ayudando. Lamentablemente eso es para beneficio tuyo. Entonces después la otra guerra fue los que mencionaron y agradecieron o dejaron palabras para los arquitectos e ingenieros de los edificios de Panamá y cuánta gente criticando eso. Ay, pero es que no fue ahí el epicentro y entonces qué hubiera pasado que esto... Ey, los edificios se movieron, brother.
2: Sí, se movieron.
0: Y se movieron durísimo. Estos edificios están preparados. Mira, si no estuvieran preparados, por más que el epicentro sea en el interior, ey, se hubieran rajado... Focop, o si hubiera caído alguno.
2: Bueno, hay algunos que sí se rajaron.
0: Sí, pero Focop.
1: Sí,
0: creo
1: que se rajaron.
0: Sí. O sea, hay muchas.
1: Y bastante.
0: Sí, pero una rajadura Focop que tú dices, hey, ya no se puede habitar. ¿Entiendes? Acá, mira, no se cayó, pero no puede vivir nadie, o en estas oficinas no puede estar nadie. Ya, se terminó el edificio. Eso no ha pasado, entonces. Y aparte, sí, vamos a decir que las personas que dejaron su palabrita para los arquitectos y los ingenieros no tienen la razón. Vamos a decir que dijeron eso y en realidad no es así porque eso fue el epicentro allá. ¿Qué tiene que ver que tú te pongas a pelear por eso? ¿Qué tiene que ver? ¿En serio tú te vas a poner en esa estupidez en vez de enfocarte en la gente,
1: que puedes ayudar?
0: O en decir cosas bonitas en las redes sociales para que la gente se sienta tranquila, algo, ¿no?
1: Yo no sé por qué siempre nos volcamos al hate.
2: No sé, pues ya. Ponte ahí, agarra y edita Wikipedia.
0: Es una locura. ¿Cuándo
2: fue esto? ¿El sábado?
1: El viernes.
2: No, el que la gente se embolillaba era el sábado, el día siguiente.
1: Ah, sí.
2: Ajá, entonces ese día declararon el día del ingeniero panameño. Y ponlo ahí. O sea, sí. No es para desmeritar el trabajo y todo lo demás, pero en vez de perder el tiempo, si los ingenieros hicieron bien el trabajo se hizo, estamos cool, estamos chévere, pero ¿y qué pasa con la gente que no tenía un ingeniero para construir su casa? Que lo que les mencionaba, donde los ingenieros solamente es el corazón y la familia que dice vamos a unirnos para hacer este muro y poner este techo, a eso es lo que tenemos que enfocar, ¿sí? Eso es lo que tenemos que hacer. Si usted quiere aplaudir el trabajo de los demás, está bien, lo aplaudo yo también, porque gracias a ellos también mi edificio se movió y estamos agradecidos de que el trabajo se hizo bien. Sí. Pero el foco está atrás, ¿me explico?
0: Sí.
2: El foco está en el interior, el foco está allá. Entonces, como pueden ver, allá no llegaron los ingenieros.
0: Total.
2: ¿Ya?
0: Total.
2: Y vamos para allá, enfóquense allá, su mirada para allá. Entonces, si usted se imagina, si si ese poco de comentarios absurdos y estúpidos, porque los voy a decir así, sí, bajo mi responsabilidad, estúpido, sí, y si lo quiere agarrar con usted, bueno, agárrelo, porque es usted, deje de ser estúpido y deje de decir esos comentarios y mande botellas de agua.
1: Exacto.
2: Mande tuna, ¿ah? Colabore o no haga nada, pero quédese callado.
0: Total. Y otra cosa más. La gente preocupada por quienes no ayudan de la misma manera que ellos ayudan.
1: Ah, sí.
0: Un ejemplo. Si tú llevaste agua y te filmaste llevando agua, si otros no lo hacen, no lo está haciendo.
1: Tú no estás ayudando.
0: Hey, uh-huh. La gente puede ayudar como quiera. Sí, tú puedes ayudar reposteando, tú puedes ayudar donando dinero desde tu casa, tú puedes donar yendo al supermercado y comprar cosas y dejarlas en un punto de acopio. O sea, tú puedes hacer un montón de cosas y como tú quieras. Y después depende de ti si lo quieres subir a las redes o no lo quieres subir a las redes. Y que no lo subas a las redes no quiere decir que no lo hiciste, porque tú qué sabes. ¿Entiendes? Hay personas que no les gusta subir a las redes lo que hace. Entonces, ¿por qué hay que ponerse a criticar y pensar que la gente no está ayudando cuando quizás mucha gente lo está haciendo?
1: Es
0: y tú no sabes, porque no es que te están diciendo, hey, te voy a mandar un correo para que veas que yo ayudé, ¿eh? Te mando un correíto.
2: Comunicado a la Nación. Fui y compré 700 pacas de agua. Aquí estamos, aquí en Yapárate, ya fuimos a los centros de acopio. ¿Qué pasa? ¿Qué pasa? Es lo que decía, que no, tú con tantos seguidores de no sé qué cosa. Yo dije, y entonces, imagínate toda la gente con tantos seguidores y ustedes mismos están masacrándolos por lo que están haciendo. Entonces, ajá, ¿en qué quedamos? ¿En qué quedamos?
0: Para mí los que más critican son los que menos hacen.
1: Los que menos hacen.
2: Y es lo que yo decía, o sea, ahí tengo uno guardadito, porque sí. Estoy esperando que se me pase el nerviosismo.
0: Para tratar,
2: hermano,
0: de defenderle decentemente.
2: Tú que estás criticando, y me voy a adelantar porque eso es mi video. Tú que estás criticando, ¿cuántas pacas de agua llevaste? Uh-huh. Tú que estás criticando, ya cargaste, fuiste a los centros de acopio y tú mandaste donaciones, tú hiciste, porque te aseguro que no has hecho ni mierda.
0: Seguro.
2: Punto. Estoy molesto.
1: ¿Seguro? Molesta porque hay gente que se toma el atrevimiento de escribirte un DM para decirte, no te veo dona.
2: Sí, a mí también.
1: ¿Por qué?
2: Brother, tú no sabes lo que yo hice.
1: Tengo que documentar las cosas que yo hago.
2: ¿Y usted lo hizo?
1: A ver, ¿por qué?
0: ¿Qué va?
1: No quiero.
2: Mándame la transacción de tu salario donde lo donaste.
1: Ajá.
0: Cuidado.
2: Con tantos alimentos, con tanta lo que sea que hayas puesto tu granito de arena.
0: Sí.
2: Quiero ver tu
1: playa. Muéstrame tu playa.
0: Sí, tu playa.
2: Tus sacos, así como los de Comasa.
0: Pero increíble que se hayan vivido tanto odio. Mira que ya vamos cuatro cositas, Cuatro cositas. Momento donde tenemos que estar enfocados de corazón en ayudar a la gente que realmente está necesitando, claro, que es nuestro mismo pueblo, porque Panamá se ha unido para otros países. Imagínate si no se va a unir para el mismo
1: Panamá,
0: para tu misma patria. Obviamente que sí, entonces debemos estar enfocados en eso. Y la verdad es que más o menos culpas de estas unidades que están tratando de desestabilizar eso y de separar la unión panameña cuando más lo necesita. No, brother, qué rabia me dio. Yo te juro, yo quería hacer videos, pero después dije no, porque quizás hay mucha gente que no lo interpreta tampoco, así que mejor me lo voy a guardar, me guardo este comentario para decirlo en la radio y ya hoy me desahogo.
1: Sí.
0: Y ya, porque hay veces que en las redes sociales la gente, acuérdate, no interpreta bien tu mensaje.
1: Sí, la gente interpreta lo que ellos consideran que es lo que es.
0: Sí, o sabes que es peor, Luchi.
1: O no terminan de escuchar.
0: Exacto, o ellos entienden lo que entendieron los demás, porque, ajá, no se toman ni el trabajo de ellos tratar de razonar. A ver qué están diciendo. No.
2: Es que yo escuché. Pensar.
1: Voy a escuchar entonces el video completo, porque ellos escucharon 3 segundos. ¡Ay! Eso es lo que yo digo.
2: Mira, yo le voy a decir algo.
1: ¡Qué locura!
2: Justamente ahora que mencionas eso, y es verdad. Hay gente que no termina de escuchar el video, por decirte algo, y lo primero que dicen, vengo a los comentarios, y comentan encima del que está errado. Ajá. Y se comienza a desarrollar el pupú ahí, ¿no? Y comienza ese excremento a crecer hasta que llega al curso, ¿ah? Y ya es una diarrea completa. Y cuando te pones a ver, al final del video, estaba lo que tú querías decir.
1: Ajá.
2: ¿Me explico? Y la gente está, porque, ay, porque Luchi dijo que no está de acuerdo, yo tampoco. Porque tú no tienes cabeza para pensar. O sea, la última neurona de tu cerebro
3: no.
2: Solamente está para decir, vengo a ver los comentarios y opinar a través de tu comentario.
3: ¡Qué porquería!
2: No, no, y es lo que me da risa. Así, mire, para usted, que le veo eso que siempre pone de que vengo a leer todos los comentarios. ¡Leas un libro!
1: Sí.
2: ¡Leas un libro! Te aseguro que no te lees ni cuatro páginas de un libro, pero te la pasas en las redes sociales despotricando y leyendo puras cosas que no te aportan un carajo. Entonces, léete un libro y por lo menos te ayuda a razonar para que te des tu comentario propio. Y tengas un propio criterio.
1: Y que lo comentes bien,
2: sí.
1: Sin faltas ortográficas.
2: Sí, aparte. Ah,
1: que le escribas lindo.
2: Aparte.
3: Por favor.
2: Aparte.
3: Que lleguen mensajitos al 6261-6309. Vamos a irnos al cambio comercial y venimos con los mensajes de los yaparatianos porque queremos saber cómo la vivieron, chicos.
1: Por favor. Oye, pero antes de irnos, mensajitos importantes.
3: Dale, pues.
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2: Eso. 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
1: Ahí está.
3: Perfecto, vamos al cambio comercial y venimos con los mensajes de los yaparatianos para ver cómo están, qué opinan de todo esto que ha pasado, cómo se sintieron y todo lo demás. Vamos al cambio y regresamos.
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28: Son las 7 en Ciudad de Panamá.

0: 7:36 a.m. Estamos de regreso con más de Ya Párate. Hoy lunes 12 de
1: octubre. Tenemos mensajitos de los yaparatianos.
0: Queremos escuchar.
1: Vamos a escuchar a los yaparatians para saber.
2: Sí, sus testimonios.
1: Sus testimonios.
2: ¿Dónde lo sintió?
0: ¿Dónde estaba?
2: ¿Dónde estaba usted?
1: Sí. A ver, tengo mensajitos por aquí. Buenos días.
3: Buen día, jóvenes.
1: Buenos días, don Orlán.
3: Bueno, primero, darle gracias a Dios de que no hubo ningún fallecido. Poco a poco ya se van viendo los daños que han ido saliendo a medida que van haciendo los reportes y me imagino que los inventarios de daños en el interior principalmente. Gracias a Dios la ciudad soportó bastante bien. La intensidad acá fue menos, pero aún así la sacudida fue fuerte. Nosotros nos agarró en plena operación de buceo y, contrario a lo que se pueda pensar, bajo agua, las vibraciones se sienten feo.
0: Wow.
3: Y se transforman en sonido. Tú escuchas en el casco de buceo el sonido antes de que sientas vibraciones en el agua. Pero bueno, gracias a Dios pudimos desalojar y todo bien. Positivo, creo que la ciudad se comportó bastante bien, la gente desalojó los edificios, siguieron los protocolos, entraban cuando se les autorizaba, no se formó un caos colectivo, la gente, en lo que vi, bajaba las escaleras bien, no hubo atropellos, ni, vuelvo y digo, en lo que vi, alguien podrá tener una experiencia diferente. Lo que no me gustó, señores, yo tuve de mi trabajo a mi casa cerca de tres horas y media de tranque y en todo el trayecto solamente vi tres policías. Ante un evento así, señores, la policía se toma la ciudad, dirige el tráfico, guía a las personas, o sea, ellos son la autoridad. No puede ser que yo rodee. No rodé mucho en distancia porque es lo mismo. Bueno, sí, tuve que darle la vuelta como 5 veces a la ciudad buscando las rutas de menor tráfico, pero 3 policías y me dediqué a contarlos porque yo tengo una campaña de que en Panamá cada vez tú ves menos policías en la calle y los que ves los ves con el celular en la mano.
2: Sí, pero
3: creo que esos sí son puntos que tenemos que reforzar.
0: Toda la razón, don Orlán, porque en verdad yo me di cuenta exactamente de lo mismo. Yo me demoré 1 hora y media en llegar a mi casa, y eran vías principales, en su mayoría. Yo tomé Obarrio, calle 50, vía Porras, la Ernesto Telefebre, 12 de octubre. Yo no vi un policía dirigiendo nada en todo ese trayecto, nada. Pero ahora sí me quedé bien sorprendida con el lugar donde lo vivió. Wow, en el agua.
1: Sí, estaba.
0: Wow.
1: Qué demencia. No habrá sido fácil, don Orlán. No habrá sido fácil.
2: Pero qué bueno que esté bien.
1: Sí, la verdad es que sí. Qué bueno que esté aquí para contarnos su experiencia. Por acá hubo una experiencia también recién en la cocina.
0: Dios mío, ahí es un peligro.
1: Hubo un movimiento en la taza de café.
0: Movimiento en tu mano.
1: Sí.
0: Ahí.
1: Qué terrible. Por acá tenemos mensajitos. Bendecido día para ustedes y los yaparatianos de parte de Eida. Espero que todos estén bien. Pues yo sí la viví en el piso 20 de mi trabajo. Ok, Eida. Pero qué bueno que estás enviándonos mensajitos y sabemos que estás bien. Hay otro por aquí, a ver.
4: Hola, chicos, ¿qué tal? Buenos días.
1: Buenos días.
4: Es que fue feo que estaba en el piso 3, pero lo que más me preocupó fue que intenté en ese momento, como todos, llamar a mi mamá, a mi familia que estaba en Chitré, y como no se podía llamar, no entraba ninguna llamada, mi preocupación fue horrible, pero pues ya un tiempo después ya pude compartir, comunicar con ellos y todo bien, gracias a Dios. Solamente unas rajaduras más graves que otras, pero todo bien. Saludos, chicos.
1: Ahí está.
0: Saluditos.
2: Saludos.
1: Saludos, amigos. Buenos días. Buen día, chicos. Imagínense trabajar en Santa María y mi hijo en la escuela en Costa Verde. Mi desesperación.
2: Sí. Wow. Es lo que les digo.
0: Bien lejos, sí. Sí.
1: Bien lejos y bien trancado.
0: Trancado, ajá.
1: Cayo, ¿cómo fue? Ah, bueno, esto no lo puedo decir. Me preguntaron cómo fue eso lo que yo dije en la radio aquella vez. ¿Te acuerdas cuando estábamos en vivo, Luchi?
0: Ay, sí, que a Cayo se le salió una palabrota.
1: Una palabrota, no la puedo repetir.
0: Y la dijo como tres veces.
1: No la puedo repetir.
0: No se puede, gente, no se puede.
1: Qué demencia. Aló, buenos días.
5: Hola, chicos, buenos días. Feliz lunes. Hay tantas cosas que de verdad que están fuera de todo. Empezando que aquí no estamos preparados para una situación de estas. No, o sea, no es posible. Yo me demoré 4 horas en llegar a mi casa. O sea, el tráfico estaba infernal. O sea, ¿cómo es que no les dio para agarrar a los policías de tránsito a dirigir el tránsito? O sea, horrible. No había buses, bueno, el metro por situaciones de prevención. Tampoco. No había buses, la gente caminó desde su trabajo a tu casa. O sea, qué locura. Y bueno, lo otro también, pues, que yo no entiendo, ¿dónde están los hospitales de pandemia? Esos portátiles, o yo no sé cómo carrito se llamaba. ¿Dónde está eso? Y las carpas. O sea, ¿cómo es posible que haya gente que hospitalizados, que lo sacaron afuera y hayan pasado todo el fin de semana mojándose? Y todavía a estas alturas, ya vamos para 3 días y todavía hay escombros. O sea, no ha llegado una máquina de esas a remover todos esos escombros. O sea, usted me disculpa, pero en Venezuela eso se hizo de una vez. En Colombia creo que también. O sea, ¿qué va? De verdad que... Y sí, como ustedes dicen, ese estado de emergencia, ¡ay, papá! ¡Ay, es que van a robar! ¡De lo lindo!
1: ¡Qué locura! No, pasa que no hay máquinas, ¿sabes por qué? Porque esas máquinas están paradas en algún lado, haciendo nada.
2: Haciendo nada, porque cobrando, nadie las quiere pagar.
1: No.
2: Acuérdate, eso lo alquilan.
1: Esas máquinas están así, Mike. Esas máquinas están en algún lugar, haciendo nada, cobrando una mensualidad por el uso de esas máquinas, ¿entiendes? Sí. La máquina está parada, nadie la está usando, pero el dueño de esas máquinas está cobrando una mensualidad.
2: Y te aseguro que no está donando un carajo. Mira, les voy a decir algo. Yo espero que este sea la mejor campaña política que usted pueda tener de sus gobernantes, de sus partidos políticos. Y es que no es que le estoy metiendo veneno. Bueno, sí. Brother, dense cuenta de lo que estamos viviendo. Dense cuenta de quienes en teoría nos respaldan. Ajá. Dense cuenta cómo no les interesa un carrizo ni con su vida ni la de su hijo ni con el país. Entonces, yo espero que usted haga catarsis y esto se vea reflejado en las próximas elecciones para que usted realmente vote a conciencia y vote para que realmente Panamá puede ser un mejor país.
0: Totalmente.
2: Realmente, porque, o sea, no se deje engañar por... Estamos aquí y está no sé qué. Porque por redes sociales todos somos héroes. Todos somos héroes. Todos.
0: La mejor frase que has dicho en la mañana. Por redes sociales todos somos héroes.
2: Así que no me vengan con esa cosa y es lo que yo digo, o sea, la misma gente se queja, ¿qué hacen ellos ahí todavía por su voto?
1: Uh-huh. ¿Qué va?
2: Por su voto, porque si usted no vota por ellos, por ninguno, ni siquiera por residuo quedan.
1: Panamá, así que Panamá necesita balotaje.
2: Ya.
0: Yo creo que
1: Panamá necesita segunda vuelta, sí.
2: Totalmente.
0: Sí, total. Porque, mira,
1: sí
0: uno
1: o sí.
0: Porque son demasiadas personas corriendo para un cargo. A mí me parece una exageración que haya 8 personas corriendo para presidente. Es demasiada división de votos.
1: Sí, pero sí, exacto, pero para eso está la segunda vuelta.
0: Claro. Si vas a permitir a tantas personas competir,
1: ajá,
0: tiene que haber una segunda vuelta.
2: Y a mí lo que me da risa es escuchar.
1: Si no, que sean 3 y ya.
2: Y ya. Sí. Escuchar a la gente y que, ¡ay, no! Lo que pasa es que este quién es... Él no tiene experiencia política. ¿Usted qué quiere? La experiencia política para vivir como estamos durante años y años y años. ¿Qué quiere usted? O sea, organícese.
1: ¿Qué va? ¿Qué va? Por aquí tenemos mensajitos. Buenos días, Panamá.
6: Buenos días, chicos.
2: Buenos días.
6: Espero que se encuentren todos bien. Con respecto a lo del tema de los comentarios en las redes sociales, pues a mí me tocó yo hice un comentario a un influencer que es de los Estados Unidos, pero que es panameño, y yo comenté, bueno, que hubo muchas afectaciones a la gente del interior, que habían perdido sus cuestioncitas, o sea, había muchas pérdidas materiales. Y bueno, esto había sido muy fuerte. Y me sale otro usuario de las redes sociales y me dice, materiales. Me sorprende tu comentario. Y le digo yo, pues obvio que yo estoy feliz porque no hayan pérdidas humanas. Pero eso no significa que no me preocupen como panameña que soy. ¿Ah? Dejen de enfocarse en lo que uno no dice. Oh, me dio un coraje. Y bueno, es como dice Mike, esto, ¿cuánto donaste? Yo por lo menos yo saqué de mi bolsillo, porque yo siento la necesidad de apoyar a las personas que tienen ahorita mismo ese apremio de tener ese apoyo por parte de todos nosotros los panameños. Y bueno, yo creo que eso vale más que cualquier comentario en redes sociales, ¿cierto?
2: Así es.
6: Así que bueno, saludos chicos, un abrazo y bueno, esperemos poder con nuestro granito de arena ayudar a todo el que lo necesita.
1: Gracias amiga por ese mensajito. Saludos. Cuando estábamos en las escaleras, buenos días chicos, espero que todos estén bien con ustedes. Después del terremoto de este viernes, yo estaba en la oficina que queda en un piso 27 y se sintió en 4K y se fue la señal. Cuando estábamos en las escaleras de emergencia, en mi caso, sí empezaron a empujar y yo sentí que me iba a caer. ¿Qué cosa?
0: Sí, es que hay gente que...
1: Hubo caos en algunos lados.
0: ¿Sí?
1: Sí, mira, nos escribió nuestra amiga de Grenada, nos manda saluditos. Buenos días, siento mucho lo que pasó, pero gracias a Dios no se lamentaron pérdidas humanas. Mi corazón está con ustedes, los quiero. Su amiga desde Grenada, gracias.
2: Saludos para ti, un beso.
0: Qué linda, gracias.
1: Leyatne, saludos para Leyatne, directamente desde Grenada. Qué lindo mensajito, amiga, gracias. Te mandamos saludos también. Pero bueno, 6261-6309, nuestra línea de WhatsApp, para que manden sus mensajitos, cuenten su historia, cómo la vivieron, cómo se sintieron estos días, además de estar asustados y obviamente estresados. Pero cómo han vivido esta situación, cómo la llevan, todavía sienten miedo. Van para el interior a ayudar a su familia, ¿sí?
0: Ya regresaron a sus casas.
1: Regresaron a sus
2: hogares. Sí, porque tengo entendido que hay lugares donde todavía no dejaban subir a la gente.
1: Bueno, después de cada réplica demoraban una hora en poder subir, por lo menos para utilizar el ascensor. Sí, no, yo en una de las tantas veces que subí, bajé, dije, bueno, ahora bajo preparado con cargador, todo, porque no tenías... Y adivina, traje el cable y no traje la base.
2: Ah, bueno.
0: No, bueno.
1: Y después me tuve que subir otra vez.
2: Y trajo la base y dejó el cable.
1: Y dije, claro, obvio.
2: Pero sí.
1: No, pero yo quería sacar a Dina, entonces la dejé a Dina y yo voy de nuevo. Y así, me la cuidaron ahí un ratito. Pero la verdad que... ¡Qué experiencia! Mira, lo positivo de todo esto... Porque al final siempre hay cosas positivas. Yo creo que por más doloroso que sea, yo creo que está bien que haya pasado alguna vez, porque sí. Panamá, más que otros lugares, Panamá si no pasa, no existe.
2: Total.
1: ¿No?
2: Total.
1: Entonces, no, allá en la esquina se necesita un semáforo porque esa esquina es muy peligrosa, no hay semáforo. ¿Qué pasó? Murió alguien y después ponen el semáforo.
2: Claro.
1: Entonces, lamentablemente necesitamos este tipo de catástrofes y gracias a Dios no murió nadie. Y si hubo heridos, fueron heridas muy leves.
2: Sí.
1: Entonces, podemos decir que, gracias a Dios, bueno, pasó esto, y a partir de este momento, que todo el mundo pueda decir, hey, ¿ves que en Panamá pasa? Bueno, vamos a aprender los protocolos como tiene que ser.
2: Así es.
1: Vamos a hacer los protocolos porque tiene que ser una obligación.
0: Es correcto.
1: El gobierno dice, vamos a tomar estas medidas porque si esto pasa y ya lo hemos visto. Y así, una y otra vez, entonces.
2: Yo espero que usted ya haya razonado un poquito.
1: Ajá.
2: Y usted colabore, porque ya esos protocolos y prácticas de evacuación ya son reales. ¿Me explico? Claro. La gente, yo me voy a ir a comer, porque no sé, por eso, ahora llegó el momento y usted no sabía qué hacer. ¿ah? Ajá. Entonces, para que usted le preste atención y realmente se tome en serio el protocolo de evacuación, ¿no? Y lo evalúe mentalmente. Oye, hablando de evaluar, tú sabes que dentro de todo siempre hay algo como que te llena como de alegría, o siempre dentro del caos como que hay algo que te ayuda a no pensar tanto. Tú sabes que en medio de la corredera, ahora que hablaste lo de Dina, hey, en el edificio hay unos perritos que siempre los veo.
1: Ajá.
2: Siempre los veo que la señora los pasea, no sé qué. Y es una señora mayor.
1: Sí.
2: Ey, y dentro de todo la señora iba con porque tenía, o sea, tiene dos chihuahuas y entonces los más grandecitos. Ey, y los más grandecitos iban ellos con su cuerda en la boca. Iban con su cadena, ellos iban con su cadena, esos,
0: ah, okay. Ellos se llevaban.
2: Ellos iban con su, claro. Ellos bajaban las escaleras y la miraban así y iban con pero suelto. Pobre, pues sí. Iba jalando, yo tuve que agarrarle la cadenita.
0: Ajá.
2: Porque si no nos iba a tumbar todo, pero que el man iba a decir, eso es mío. Eso, claro. Eso, yo, todo el mundo ya, yo llevo mi cosa.
0: Ay, mi vida.
2: Y lo que son los perros, loco, o sea, y aún así, miraba, como asustado, porque me imagino que era una cosa loca para él, ve todo el mundo bajando como desesperado.
0: Claro.
2: Y él miraba así, venía la señora y bajaba las escaleras y lo esperaba así, y bajaba las otras y lo esperaba así. O sea, y la gente se ponía brava, pero ¿por qué te vas a poner bravo con el perro? El perro está cuidando, claro, a su dueño. Exacto. ¿Me explico? Pero sé que también entorpecía,
0: claro,
2: el proceso.
0: Claro.
2: Pero medio cosa, pues, pero no es mal plan, sino que ver cómo el man llevaba sus pertenencias. Ah, él dije, claro. Hey, esto está temblando y yo me voy, estoy aquí. Y le decía, ¡no!
1: Ustedes saben que otra cosa positiva que me gustó es que ahora por fin los vecinos de un edificio se conocen.
2: Sí.
1: Y por fin, sí, y por fin se saluda y por fin se sienten como una que comunidad. Wow, o sea, yo soy un ser humano y esta persona que está al lado mío también es un ser humano. Ah, mira, somos todos seres humanos. Wow. No, la verdad no me había dado cuenta. Yo pensé que eran otra especie, porque yo no quiero saber nada con ustedes.
0: Ajá.
1: Entonces, pero ahora que me di cuenta que todos somos humanos, qué lindo, ¿no? Que ahora nos podemos saludar y de repente nos sentimos protegidos porque no estoy solo, estoy con el vecino, estoy con la vecina.
2: Sí.
1: ¿No? Entonces, esa parte me gustó que haya pasado. También lo que me gustó es que me trajo un recuerdo muy lindo. Que en la época de antes, cuando las cosas no eran tan peligrosas, y esto era para todos los países, ¿no?
0: Uh-huh.
1: Por ejemplo, en Argentina, en la época de verano, que hacía mucho calor, la gente está en la calle, todo el mundo está en la calle. En la época de Navidad, todo el mundo está en la calle. Bueno, aquí pasa en Navidad nada más, por ejemplo.
0: Sí.
1: Porque verano es todo el día y todo el tiempo. Entonces, en Navidad que la gente está en la calle, entonces tú vas, hola, buenas, hola, buenas tardes, buenas noches, feliz Navidad, que vas saludando a todo el mundo. Bueno. Uh-huh. Este día fue así, porque yo no solamente estuve abajo, sino que yo me iba al parque de la Vía Argentina, yo he caminado bastante,
0: uh-huh,
1: con la perrita, entonces me encontré con un montón de gente que todo el mundo estaba sentado en las aceras o parqueando en el parque y etcétera. Entonces esa parte me gustó, como que...
2: Sí, que la gente convivió.
1: Sí, que la gente convivió, eso me gustó. Lo único que rescato, ¿no? Entre eso y que, bueno...
2: Sí, es verdad, lo que dices es cierto, porque, o sea, los vecinos estaban ahí tratando como, dentro de todo, apoyándose, tranquilizando a los otros, ayudando, no sé qué. Y si te pones a ver, o sea, yo he estado en edificios donde la gente no conoce ni el vecino, no, de al lado.
0: Exacto.
2: Y me gustaría saber ahora, preguntándote, ¿te hablaron tus vecinas, las amargadas?
1: Ay, estaban ahí, ay, no...
2: Ah, ya no las, ni el temblor las estremeció.
0: No las estremeció en el
1: estaban
0: corazón.
1: Ahí aisladas y con la misma cara, o sea, la misma cara de siempre. Que me...
2: ¿Y qué?
1: No, es una... Es como, no sé, te digo la verdad.
2: Caras
1: de nalga. Quisiera preguntarle, chicas, ¿les pasó algo? Yo estoy juzgando aquí mal o lo que sea. Pero bueno, independientemente de lo que les haya pasado, por favor, o sea, traten de
2: ¿Y qué? De no, estamos bien, estamos felices.
1: Sí, no, era vivos. Una cosa. Hay gente que decía, ay, pobre, una vecina me dijo, ay, pobre, mira las chicas cómo están asustadas, mira las caras que tienen. Me dijo,
0: así,
1: y yo le dije, no, tranquila, que esa es la misma cara con terremoto y sin terremoto. Esa es la misma cara todos los días. ¿En serio? Sí. Ellas están enojadas con la vida. Pero sí estaban ahí, estaban ahí.
0: Oye, me la saluda. Como dato curioso, ¿ustedes sabían que el próximo simulacro era hoy? El simulacro ese nacional que hacen. Era hoy.
1: Ah, como curiosidad. Ah, okay.
2: Era hoy, bueno, tiene que hacerlo.
1: Sí, no sé si hoy porque no todo el mundo está, pero pronto tienen que empezar a hacerlo. Creo que sí. 2-3 veces por año hay que hacerlo.
0: Y como dice Mike, vaya.
2: Vaya.
0: Y aprenda.
1: Y vívalo, exacto.
2: Vaya.
1: Aquí tenemos nosotros el edificio este del banco de acá que hace el protocolo a la perfección. Tú viste que sale un man con las cosas reflectivas y no sé qué. Está todo el mundo allá en la calle y ellos...
0: Y están por grupo y...
2: Bueno, o sea, yo he estado en dos. Y a mí me... Si la emergencia fuera como ese protocolo, ahí fallecemos todos. La gente va con el celular bajando...
1: Tiki, tiki, va.
2: Oye, viste que... hablando uno con el otro, que sí. Oye, ay, yo no quería ni bajar esto. Ay, vea, te mueve el ascensor. Ay, y la gente va tranquila como si nada pasara. Yo espero que usted haya aprendido la lección.
1: Ey, otra cosa que me di cuenta. Bueno, todo el mundo sabe, pero aquí en este protocolo de evacuación, o cuando las personas estaban afuera, se notó mucho más esta vez. Por la hora y por todas estas cuestiones. Panamá hay cero árboles, brother. Sí. Cero árboles.
2: El calor
1: porque
2: no
1: tú tenías
2: normal.
1: Que ver, porque claro, el sol estaba en su punto y apenas pequeñas sombritas de los poquitos arbolitos que hay en Panamá. Ah, poquito. Entonces, un montón de gente ahí tratando de agarrar sombra.
0: ¿Sabes qué sí hay?
1: Qué locura.
0: Palmeras. Qué locura. Palmeras muchas.
1: Sí, palmeras sí hay, son bien bonitas. Pero necesitamos árboles.
2: Oye, o sea, los guayacanes que sembraron por toda la ciudad.
1: Sí, exacto.
2: ¿Dónde están?
1: Ey, ¿tú sabes que me pusieron árboles ahí afuera de mi casa? Voy a tener 3 árboles. Plantaron árboles.
2: Vamos a darle seguimiento.
0: Vamos a darle seguimiento a esos árboles,
1: sí,
0: ¿eh?
1: Sí, tienen que ser árboles. ¿Qué van a hacer? Yo digo que son árboles.
2: ¿Un arbusto?
1: No, yo digo
2: un palito de limón.
1: Yo digo que son árboles.
2: ¡Ay! Aquí hemos plantado un huerto para la comunidad.
1: Yo digo
2: y
1: que
2: hemos
1: son
2: plantado unos palitos de limón y salvia para que la comunidad tenga
0: unas piñas.
1: Las piñas serían lindas, son lindas las plantitas.
2: No,
1: piñas.
2: Sí, está bien, pero no te da sombra.
0: No, sombra.
1: No,
0: da sombra.
1: Miren, no, pero yo digo que son árboles.
0: Ojalá.
1: Sí, porque son los mismos que plantaron allá en el parque.
2: Y germinaron los del parque.
1: ¿Cómo?
2: Los del parque allá, ¿qué altura están?
1: Están bastante grandes ya.
2: Sí, están bastante grandes.
1: Sí, son los mismos.
2: Okay.
0: Yo quiero saber, porque lo estaba conversando con alguien este fin de semana.
2: Ah, no, ¿con quién?
0: Y le pregunto, ¿tú tienes idea de qué fue lo que pasó con el proyecto?
1: De Guayacanes.
0: No solamente de Guayacanes. Vamos a bajarle el proyecto Panamá Más Verde.
2: Arbolizar.
0: De que le iban a bajar 2 grados a la ciudad. Plantando árboles hace ya... ¿Cuánto? 2 años.
1: Más de que
0: habían dado esa noticia ya y que estaba 3. Ese proyecto. Lo peor de todo es que cuando yo estaba en el programa de los sábados, entrevistamos a una persona que nos habló del proyecto. Y
1: pero
0: yo
1: claro,
0: dije, wow, qué lindo, porque eso ya estaba listo.
1: Exacto. Vamos, en 2 años obviamente no se va a lograr eso, pero hay un avance,
0: pero
1: ¿no?
0: Hay un avance.
1: ¿Dónde está el avance?
0: ¿Dónde está el avance? ¿Qué le pasó a esas plantitas?
1: Se marchitaron.
0: Bueno, yo lo que sí he visto es que, mi amor, ¿cómo cortan árbol aquí en la ciudad?
2: Y se marchó.
0: ¿Cómo derrumban? Y yo dije, pero espérate, yo entiendo que hay árboles que son viejos y que por temas de seguridad hay que quitarlos. Pero los árboles que quitan para hacer más edificios, se supone que hay un protocolo de reforestación que tienes que hacer cuando tú cortas un árbol.
1: No, y de hecho hay árboles que no se cortan, sino que tú lo puedes quitar y lo pones en otro lado.
0: Ajá.
1: También, como un traspaso.
0: ¿Dónde están esos árboles?
1: No están. Y otra cosa, ¿te acuerdas la parte en la avenida Balboa donde estaban poniendo los, bueno, donde ya habían puesto los, ¿cómo se llaman? Los arbolitos nuevos, supuestamente, y pasó un carro y los aplastó, ¿te acuerdas?
0: Sí.
1: ¿Qué pasó con esos arbolitos ahí? Está bien. Yo sé que creo que los volvieron a poner y no sé qué, y multaron a la persona, pero ¿dónde está el seguimiento de esos arbolitos? Están creciendo. No sé. La verdad es que no sé. Bueno, cuestión que yo quiero agarrar estos arbolitos que pusieron ahí en la puerta de mi casa, que son tres, pero yo los quiero como acomodar, porque tú sabes que eso tú tienes que acomodarlo, ¿no? No es que yo lo planto ahí que nazca como quiera, ¿no? Porque nacen todos torcidos, todos tú los acomodas con un palito y los puedes amarrar. Lo vas amarrando y después él va creciendo y va recto. Pero te digo porque yo lo he visto en la Vía Argentina y eso en el parque de acá de la Vía Argentina y lo dejan así nomás y el árbol está todo torcido.
0: No, y aparte de eso, yo no sé si ustedes se han dado cuenta, pero aquí no hay, aquí no hay, ¿cómo se dice eso? Personas, los jardineros de las áreas verdes de la ciudad.
1: Ajá.
0: Yo nunca veo, lo veo muy poco.
1: No, sí, no, como que no.
0: Que
1: hay.
0: Le den como el mantenimiento a las áreas verdes.
2: Bueno, llamen a Cayo.
1: Bueno, sí están, pero sí, demoran.
0: Sí, sé que están, pero.
1: Pero demoran mucho. Entonces, mi pregunta es: ¿por qué eso
0: ahí
1: no tiene una fecha?
0: Hay una oportunidad de empleo también.
1: Sí. ¿Por qué no tienen una fecha? De hecho, yo dije que, por ejemplo, en mi. ¿Qué pasó?
2: Amigo, ¿cómo sale?
1: Wow. ¿Qué quieres que haga?
2: Ay, es que me da risa porque él dice que él está preocupado por el arbolito.
1: Por los árboles, son tres.
2: Entonces,
1: sí.
2: Pero me da risa como empieza. Dije, a mí me dan ganas de agarrar esos árboles. Yo pensé que iba a decir una zarrabasá.
1: No,
2: o que te la ibas a transar.
1: No, acomodarlos. Entonces, porque eso necesita un cuidado también. Yo no sé si lo van a cuidar tanto, porque en realidad no. Aparecen los que cortan, aparecen cuando ya está el arbusto muy alto. Entonces, sí. Yo no sé, digo, no tiene que tener una programación, ¿no? Tú sabes que cada 15 días corta, el pasto se creció. Bueno, pasa cada 15 días o menos. Porque hay que esperar a que alguien se queje para, ay, bueno, ya vamos. Eso sí me da rabia. Después dije, mi junta comunal, menos máquinas y más trabajo de mano. Para que si yo me voy a gastar más plata en máquinas y combustible y lo que sea, prefiero hacer trabajo de mano y convocar una persona más para que trabaje, ¿o no?
0: Claro.
2: Así es.
1: Yo prefiero eso. Si tampoco es que necesito una máquina, no. Eso, o sea, la máquina apareció para brindarte cierta facilidad y todo, pero sin máquina también se puede.
0: Es correcto.
1: Entonces tú le das la oportunidad a una persona más que pueda ganarse el dinero ahí. Pero bueno, buenos días, tenemos mensajitos. ¡Aló!
7: Hey, ¿qué tal? Buen día, muchachos. Saludos, ¿cómo están?
0: Hola.
7: Miren, yo fui una de las miles de personas que se quedó en el Parque Omar ese día del terremoto de viernes pasado.
1: Ay, acampando.
7: Y eso estaba, había muchísima gente, había miles y miles de personas, pero lo que sí fue, me llamó la atención bastante, fue la excelente organización que tuvieron en el Parque Omar. Tú llegabas y te daban agua, te preguntabas si necesitabas algo. La seguridad dentro del parque fue toda la noche, activaron unos baños súper limpios, estaban súper pendientes toda la noche. De verdad que la organización en el parque estuvo excelente y esa fue una de las cosas buenas que pasó ese día.
2: Oye, qué bueno escuchar esto, sí, qué bueno escuchar esto, porque lo único que había escuchado sobre este tema es que la gente acampó en el Parque Omar.
1: Sí.
2: Pero no había escuchado a nadie que contara su experiencia de esta forma y si es así, de verdad,
1: un aplauso.
2: Aplauso. Sí. Aplauso porque eso es lo que se quiere.
1: Sí, me imagino que, bueno, a pesar del susto, vivieron una linda experiencia, ¿no?
2: Correcto.
1: Encontrarse con gente desconocida y pasarlos todos ahí en una comunidad que se armó en el momento y,
2: sí.
1: Y bien, la verdad.
2: Qué bueno, o sea, gracias por compartirnos esta info, porque realmente cosas como estas también hay que resaltarlas, ¿no?
0: Claro que claro. Sí.
2: Y también tenemos que conocerlas.
1: Sí, por supuesto que sí. Tengo mensajitos por aquí, aló.
8: Buenos días, chicos. Recuerden que los guayacanes toma de 3 a 5 años en tener una edad adulta. Así que, pues si el año pasado lo sembraron, pues hay que esperar un par de añitos. Ya ahí nos daremos cuenta si funcionó o no.
2: Pues le faltan 2 años.
1: Sí, pero es que eso estamos claros. Solamente que hay un seguimiento. Y
0: lo que pasa es que yo entiendo, eso es como las plantitas. Usted planta una semilla y la semilla no es de que va de 0 a 100. En el año, o sea,
2: sí,
0: de que crece en 5 años, entonces el primer año queda en la bajo la tierra, ¿verdad? Y cuando es el año 5, ya, entonces es de que boom, como las habichuelas estas que de la historia esa.
2: Las habichuelas. De Guayacanes a habichuelas.
0: Estoy haciendo la comparación.
2: Ah, okay. La del gigante verde.
0: Sí, exactamente.
2: Mira tú.
0: Entonces, es lo que dice Cayo. Hay un seguimiento. Tú ves que la plantita va.
2: Estoy cansado. Jefe.
0: Creciendo. No es que va a ser un árbol, pero tú por lo menos ves y que, ah, bueno, ahí está. No sé si me explico. Eso es lo que nosotros estamos preguntando.
2: Ya saben, a sembrar habichuelas. Palitos de habichuela
1: para que salgan crezca un guayacán.
2: Así rápido.
1: Guayacán. De una vez.
2: Sí. ¿Qué? Pero está bien.
0: Pero sí.
1: Sí, qué demencia, qué demencia. 6261-6309 para que nos escriban mensajitos. Coméntenos cómo la pasaron, cómo se sintieron.
0: ¿Cómo están?
1: ¿Cómo están ahora en estos momentos? Mucha gente no fue a trabajar el día de hoy. ¿Te das cuenta que, clases no había, no tenemos ningún peque?
0: No, no había clase hoy.
1: Ey, pero los peques no nos están escuchando en la aplicación, mis hijos. No.
0: Bien dormido.
1: No. Sí, están bien dormidos.
2: Yo no mandaría a mis hijos a la escuela. Ya, si tuviese por lo menos que sexto año, secundaria, que tiene sí, un poco más de razón, grande. Bueno, sí, posiblemente ahí.
1: No, sí, chiquito no.
2: ¿Qué va, brother?
1: Pero el tema es cuándo. Tú dices, bueno, el lunes no, ¿y cuándo?
2: No. O sea, no sé. No sé cuándo.
1: ¿Cuándo? Porque mañana es martes.
2: Sí.
1: ¿Y entonces qué hacemos? ¿Mañana hay clases o no? ¿O cómo es?
0: Creo que solamente era hoy.
2: Solamente era hoy, sí.
1: Exacto, bueno. Es que al final la vida tiene que continuar.
2: Totalmente, hay que continuar.
1: Tiene que continuar.
2: Pero hay que ver. Es decisión de cada quien.
1: Sí, es decisión de cada quien. Pero como yo decía antes, yo preferiría poder intentar seguir la vida normal para no tener eso en la mente todo el tiempo, ¿no? Porque no podemos vivir así, sino que... Bueno, ya lo que pasó, pasó, y ahora tratar de seguir adelante, ¿no? Para no seguir con ese miedo, porque...
0: Sí, claro.
1: Sí, porque todos estos días sí uno la pasó muy mal. Ayer todavía me pasaba, ¿no? Que estás ahí, ¿será que se está moviendo o no se está moviendo? Uh-huh. Uy, yo sentí que se estaba moviendo. Y así, entonces, me harta tener que estar de esa manera. Entonces prefiero hacer la vida normal para no estar pensando en eso, ¿no?
0: Sí.
1: Eso sería lo ideal. Gente, tenemos que irnos al cambio comercial rapidito, pero antes tenemos datitos importantes.
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0: Oye, vamos a un corte comercial.
2: Ah,
0: vamos. No nos vamos nada. 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
1: Eso, vamos al cambio y regresamos con mucho más de Yaparate.
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0: escucho.
1: ¿Qué pasó? Aquí estamos.
0: Ahí estamos de regreso y vamos para cambiar un poquito el tema, hablar un poquito de lo que pasa con sus artistas favoritos, y es que Rosalía recibirá el premio Billboard Salón de la Fama durante los premios Billboard de la Música Latina 2026. Un reconocimiento reservado para artistas cuya trayectoria e influencia han logrado trascender géneros, idiomas y fronteras. La española estará presente para recibir personalmente el galardón el próximo 22 de octubre en el James L. Knight Center de Miami. Además del homenaje especial, Rosalía llega a la ceremonia como finalista de 6 categorías. Billboard destacó la evolución de Rosalía desde el Mal Querer y Motomami hasta Lux. Precisamente este álbum se convirtió en su primer álbum, valga la redundancia, en entrar en el top 10 de Billboard 200, debutando en el número 4, y consiguió además 5 número 1 en diferentes listas de Billboard. El reconocimiento llega después de que Rosalía completara su Lux Tour con 57 conciertos agotados, consolidando uno de los momentos más importantes de su carrera internacional. Y definitivamente estos premios van a estar bien interesantes y vamos a ver quiénes se llevan el premio de las categorías que hay.
2: Los galardones,
0: yes.
2: ¿Viste?
0: Los galardones, ¿viste? Mm. El cantante Carlos Rivera anuncia que deberá hacer una pausa.
1: ¡Grande, Carlitos!
0: En su gira tras revelar que enfrenta una lesión en las cuerdas vocales. Por recomendación médica, pospuso 4 conciertos de su Viva México Tour, mientras cumple un mes de reposo para evitar complicaciones y enfocarse en su recuperación.
2: Igual creo que también ya no va a estar en como jurado en el...
0: Sí, él lo precisamente por lo mismo.
2: Por eso.
1: Uh-huh. Hey, pero qué buen artista ese man, ¿eh?
0: Buenísimo, sí. qué lindo, una muy voz espectacular.
1: Artista. Sí, y siento que tiene como una vibra, no sé, yo lo veo una onda como Chayanne, ¿puede ser?
2: No sé.
0: No.
1: Pero no la música, nada, el man, así
2: no,
1: como una
2: feeling.
1: Personalidad. Sí, exacto.
0: Ah, okay. ¿Sí? ¿Se recuerda como a Chayanne?
1: Sí, okay. No sé por qué. Como, yo lo veo como una onda como Chayanne.
0: Puede ser.
1: No me refiero a su música ni nada, okay. Sino como él, como persona. Una onda como Chayanne.
0: Es buena onda también el Carlitos Rivera. Gilberto Santa Rosa sumó su nominación número 20 a Latin Grammy gracias a Íntimo en Vivo, un álbum que muestra una faceta más cercana y romántica del salsero puertorriqueño. Con 5 premios Latin Grammy en su historial, buscará añadir un nuevo galardón a su exitosa carrera cuando se celebren los premios en noviembre en Las Vegas. Buenísimo. También, bueno, Peso Pluma, Dana Paola y el Malilla destacaron entre las figuras latinas presentes en el desfile de Luar durante New York Fashion Week. Los artistas mexicanos compartieron protagonismo en la primera fila de la firma del diseñador Raúl López, consolidando la creciente presencia latina en uno de los eventos más importantes de la moda internacional. Estas fueron algunas noticias de la farándula. ¿Qué tenemos para comenzar esta semanita?
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1: Perfecto. Gente, vamos a continuar entonces con mucho más de Yaparate. Hoy lunes la calle está muy tranquilita.
0: Muy tranquila.
1: La calle está muy tranquila, los yaparatianos están guardados.
0: Oye, otra cosita, si está por la calle, le recomiendo que a partir de este momento llévese su paragüita. Ande con su paraguas porque las lluvias no avisan.
2: Porque
1: las lluvias no avisan. Sí, sí, es verdad. Pensé que no se iba a decir
0: otra cosa. Ey, yo les voy a decir una cosa. ¿Qué?
1: Yo pensé que iba a decir otra cosa. Chicos, recuerden.
0: Claro.
2: Que tenemos una cría.
1: Sí, y estamos en contacto todavía.
0: Oye, tengo una queja pública.
1: ¿Contra quién?
0: ¿Contra el mob?
2: ¿Qué pasó?
0: ¿Qué sopa con las calles de Coco del Mar? Han pasado últimamente por ahí. Lo que pasa es que yo tengo... No sé, yo voy por ahí.
2: ¿Tienen hueco?
0: Eso lo están reparando hace meses.
1: Hace años.
0: No terminan. Pero usted tiene que... Eso es como... Es como la luna. Pero la luna como mal.
1: Como el arreglo sin fin. Siempre están arreglando allá.
2: Se caen los cocos,
0: Cada vez está peor. O sea... Yo ayer pasé por ahí porque yo los domingos voy a una iglesia que está por ahí a cantar ahí con el corito que yo estoy en la iglesia esa de la Caleta. Ajá. Pero yo tenía bastante rato de no ir, como un mes y algo.
1: Sí.
0: Y yo dije, bueno, ya yo me imagino...
1: Que ya terminaron
0: y las calles... Eso está peor. ¡Peor! Yo quiero saber cuándo van a terminar de arreglar eso. Nada más para saber, ¿no? O sea, tienen meses con esa...
1: Yo no sé cómo es el tema ese, porque un ejemplo, vamos a decir que el Ministerio de Obras Públicas dice, bueno, vamos a destinar para ciertas calles, que no sé qué, pero, okay, desde el ministro dice, bueno, esto va a ser para este arreglo de calles, que no sé qué, pero me imagino que cada calle o cada arreglo debe tener como una supervisión, ¿no?
0: Claro.
1: Yo le mando la plata a los trabajadores.
0: Seguimiento, no sé.
1: Es que hay alguien que está supervisando un sector, entonces bueno, vamos a terminar, ¿no? Porque después, ¿quién queda mal si no? El ministerio completo.
0: Sí.
1: Pero si soltó la plata, ¿por qué no supervisan bien y digan, lo que empezaron el primero, ¿cuándo van a terminar el 10? Bueno, yo voy a pasar el 11 para allá para ver si está la vaina lista.
0: Yo te digo que o sea, yo porque tengo que pasar por ahí... eventualmente, pero la gente que vive ahí, la gente que tiene que pasar todos los días por ahí, sus carros,
1: no, horrible,
0: sus casas, y también yo me quedo pensando, porque hay partes donde cortaron la calle,
1: sí,
0: y solamente están como las piedritas, y tú sabes que cada vez que llueve eso se deslava,
1: sí,
0: entonces tú tienes que volver a hacer una capa, ¿cómo funciona eso? O sea, ¿cuánto tiempo tú puedes esperar de que para poder... Que alguien me explique, porque yo soy totalmente ignorante del tema de la reparación de calles. ¿Cómo es el proceso?
1: Exacto.
0: ¿Cuánto tiempo puedes esperar? ¿Cuánto tiempo es pertinente? ¿Eso es correcto que tú dejes tanto tiempo una calle a medias?
1: No sé.
0: No. Pero está horrible.
1: Está horrible. Debería muy meterle mal. Mente. Digo, pero, la gente se acostumbra por allá. Para mí Coco del Mar... vive gente muy bien y está bueno la vista y todo, pero vivir en Coco del Mar para mí, para lo que yo quisiera, es como que no puedes caminar ahí tranquilo y todo tiene que ser en carro. Y encima que tiene que ser en carro, con las calles así...
0: Ajá, por eso, horrible.
1: Qué pereza, hermano. No vas, conmigo no vas. Pero bueno, en cuanto a ubicación está muy bien y tienen ahí apartamentos muy lindos y vistas súper lindas y todo, pero...
2: Pero y tú decías, dije, no, que ¿quién queda mal? ¿Tú piensas que le importan queda mal?
1: Sí, no, así es, ¿quién le importa? Si igual, ¿sabes qué? Yo en 5 años me voy, bueno, ya lo que queda, en 2 años me voy, hermano.
2: Es más, ¿cuánto? ¿Qué? Bueno, viste, cuando falten 6 meses para las elecciones lo arreglamos.
1: Ah, sí, a lo claro, último. A lo sí, último. Siempre. Sí, sí, ¿te acuerdas sí, que a lo sí. último es que hacen, cierto?
0: Sí, se activa todo mundo, es como, cuando, como
1: cuando
0: Navidad.
1: Vamos a terminar, es verdad. Sí.
2: A los 6 meses, eso. Vamos a hacer. Y ahí se hace pues el trabajo.
1: Qué feo.
2: De 5 años se hacen 6. Mal, porque hacen son paliativos.
1: Sí.
2: Para que para tú que visualmente menos, lo veas sí. y que, ay, oye, arregló y tengas esa idea fresquita para el voto. Vótelo. Sí.
1: Ey, igual que algunas calles del interior, tuviste las que se dañaron, ¿no?
0: Oye.
1: ¿Esas calles están bien hechas? ¿O será que está bien, digamos, cómo se dañó esa calle? ¿Está bien que se vea así, es normal? ¿O estaba muy mal hecha?
2: No sé.
0: Mira, lo peor de todo es que por lo menos las imágenes que vieron de la calle que se partió bien feo es la calle Mariato.
2: Sí.
0: Quiero que sepan que esa calle está nueva.
1: ¿En serio?
0: O sea, eso tiene muy poco tiempo de que la hicieron porque no había acceso para allá bonito.
1: Exacto.
0: La calle está horrible. Hicieron esa calle y...
1: Pero la pregunta es porque uno tiene que saber, ¿no?
0: Claro.
1: Yo por eso no me atrevo a opinar. Entonces pregunto, ¿será que eso está bien que se vea así? ¿Es normal?
0: Que se haya partido así.
1: ¿Y lo que se ve es normal eso? ¿O tiene que verse capas más gruesas? Yo no sé cómo es la cosa. La verdad es que no sé.
2: Sí, porque el asfalto era una línea.
1: Era como... es como, tú sabes, cuando...
0: Era como cuando tú agarras una galleta... Y la partes.
1: Sí, exacto.
2: Es como cuando tú ves la vena de Skinker, te dice que la primera capa de la piel.
1: Ajá.
2: Así era.
1: Como, imagínate una lasaña,
2: el
1: ¿no?
2: El vello.
1: Tú pones la capa de la pasta, la exacto. primera, entonces pones la otra de carne y arriba de nuevo otra capa de pasta. Eso era como una capita, ¿no?
2: Era la dermis.
1: Sí.
2: El asfalto.
1: Exacto, muy fácil.
2: Los vellos.
1: Sí.
2: Imagínate, y ahí a María desbarataron.
0: Sí.
2: Vamos a ver,
0: que alguien nos oriente, porque yo de
2: no
0: verdad...
2: No es por hablar mal, pero vinimos a juzgar. Aquí se juzga.
1: No, pero eso es una pregunta
2: no,
1: que...
2: Si yo...
0: Lo que pasa es que eso se cuestiona, o sea, para mí, vuelvo y lo repito, yo soy ignorante del tema porque yo no soy... ingeniero, ¿no?
1: Sí.
0: Yo no sé de ese tema, entonces me gustaría saber para no caer en la ignorancia de cómo funciona y cómo deberían ser, uno, las reparaciones, hablando de Coco del Mar y sí. de todas las demás calles. Y hablando también de qué es normal cuando se parte una carretera. ¿Qué es lo normal? ¿Cómo se tiene que ver normal? Así cuando, lo mismo como la gente comentaba y mandaba la información de cuáles son cuando se raja una pared de tu casa, lo que sea, cuáles son según el tipo de rajadura, es que tienes que entonces actuar rápido, si esto se puede reparar, bueno, así mismo.
1: Hay rajaduras que ya te indican que eso no, o sea, que no tiene solución, hay otras
0: o
1: que
0: es inestable, si vuelve a pasar otra cosa, puede que se caiga, hay unas que se pueden repellar nada
1: tiene
0: más.
1: Solución.
0: Así mismito.
1: Exacto. Y qué bueno que existan eso, ¿no? Y que se puedan detectar cuán profundas son o, por ejemplo, cuán peligrosas son.
0: Uh-huh.
1: O si después de esa rajadura sirven o no. Porque si no, me imagino que aquí si es como que vamos a hacerlo a lo maldita sea. Nah. Bueno, aquí repellamos y ya todo el mundo, dale, que no pasa nada si ya no se ve. Ahí no hay nada, brother. No, el tema no es que no se vea, sino es que... Hay que hacer las cosas bien.
0: Exacto.
1: ¿No? Hay que hacer las cosas bien. Por aquí dice, ¿cómo que Corito Luchi es el mejor coro de todos? Ajá, mentira, pero tienes toda la razón, es una tortura. Mira, hay alguien que le gusta tu coro.
0: Es que es muy lindo. Mónica. Los invito los domingos. Bueno, sí.
2: Vamos a ir un domingo.
1: Pero pasa que si nosotros vamos, un ejemplo, un domingo, y si yo sé que está Luchi ahí cantando, yo le voy a pedir que me mande saludos. ¿O no?
2: Yo le voy a pedir que quiero ir a cantar con él.
1: Exacto,
2: ella.
1: También. Bienvenido. No quiere,
0: claro que
1: corear, no quiere corear.
2: ¡Oh, Jerusalén! ¡Qué bonita! ¡Qué coritos cantan! ¿Me puede dar el
0: ¿Pero qué les pasa?
2: Ah, oye, para ir preparado para cantar todos los coritos.
1: No, porque... Protégeme, Señor, con tu espíritu.
2: ¡Jehová!
1: Protégeme, Señor, con tu espíritu.
2: ¡Jehová!
1: No, y nosotros...
2: ¡Espíritu! Oye, pero claro, papá...
0: Yo los voy a llevar allá. No.
2: Pero dinos qué van a cantar, aprendérnosla, porque yo quiero ir a cantar.
0: Exacto. Esa misma.
2: No voy a estar y que...
0: Yo te mando
2: el setlist
0: es
2: la vaina.
1: El setlist.
0: El mismo día, un día antes.
1: Ajá. Ah, está bueno.
2: Ah, no, un día antes. ¿Cómo me voy a aprender todos los coritos en esto?
1: Bueno,
2: no.
1: Pues.
0: Ustedes, no. Y ustedes tienen que controlarse.
2: No.
0: Dios mío.
2: No. Yo quiero ir a cantar todo.
1: Está bueno.
0: Dios mío, pero sí, de verdad que aquí...
1: Está bueno.
2: Uh-huh. Y voy a estar aquí, ¡ay, ese es mi amiga!
1: Ese es mi amiga,
0: exacto. Sí, pero ¿qué le pasa?
2: O como la vamos cuando termina de recitar el peladito. O sea, no han ni terminado y que...
1: Exacto, y está todo un orgullo siente. Ay.
0: Pero usted no van a misa, ¿no? Me imagino. Se
1: bueno,
0: nota.
1: Yo iba a misa y nadie me tenía que obligar. Yo mismo me bañaba, me peinaba e iba. Pero después había cositas como que no me gustaba. Uh-huh. No me gustaba. Esa que parar, sentar, yo no me gustaba. Nunca me gustó. Mira que peladito aguantaba, ¿no? Pero, ajá, digo, me dejan parar o me dejan sentado. Pero no me hagan sentar y parar porque eso me molestaba. Después me molestaba cuando te daban la paz porque las señoras como me veían ahí chiquitito.
2: Sí.
1: Y me veía un niño solo en una iglesia. Esos besos que me daban todo babeado no me gustaban, te juro que no me gustaba. Que la paz esté contigo, que no sé qué, y te daban esos besos babeados.
2: Ay, bueno,
0: por las chapitas de las
2: doñitas. Hoy por hoy ya yo puedo ir a misa y toda la cosa, ya entiendo mucho más, porque obviamente yo no crecí en la religión. Ajá. Entonces, la primera vez que yo fui a una misa, yo estaba choqueado. Pero yo dije que... Ay, y es como tú dices, era un parar y un sentar y un parar y un sentar. Yo no sé, yo me acabé de sentar y vuelve y traba, la gente se sentaba y vuelve y traba, la gente se paraba. Y yo dije, Dios mío, pero que, o sea, yo seré muy bruto para no darme cuenta. O lo otro también que era, dije, que dicen algo y el pueblo como que lo termina con una, o amén, sí, o la paz, no sé qué.
1: Sí.
2: Y tampoco sabía. Y yo dije,
1: así como
2: terminaba. Y me molestaba conmigo mismo. Pero el acabó se fue. Ahí fue por primera vez que entendí que era eso de la paz.
1: Ajá.
2: Y como yo estaba solo, ey, y entonces yo estaba como cohibido. Uno, porque yo sentía que me miraban como bicho raro porque no decía nada, me paraba a destiempo.
0: ¿Quién te juzgaba? La gente juzga, se te queda mirando. Es verdad.
2: La gente se te queda mirando.
1: Y cuando te ibas a pararnos, o sea, todo el mundo se paraba y tú mirabas.
2: Oye, si yo... Un momento. Que
0: tienen que ver Mike aquí en la cabina.
2: Así, y la gente no. Ay, no. Y alabado sea el Señor. Y yo dije, ay, Dios mío, y yo estaba nervioso. Fue un estrés. Pero el estrés más feo fue cuando dieron la paz. Porque encima que yo sentía que todo el mundo me miraba, yo dije, ay, Dios mío, todo el mundo se conoce aquí. Porque yo veía que todo el mundo se saludaba, se daban la mano, y yo sentadito en la banca, y viene... una señora saludame, pues, dije, ay,
0: que la paz esté contigo. Que la paz esté contigo.
2: Ay, mucho gusto, Mike. Yo me le presenté a media iglesia que me vino a saludar.
0: Muy bien.
2: Y después yo contaba eso y dije, no, tienes que decir que la paz. Yo dije, ya fue. Por eso que la gente se reía y me hacía y que no sé qué. Yo me le presenté a todo el mundo, sabía cómo yo me llamaba ahí.
0: Muy bien.
2: Así que eso fue en la iglesia esta de Guadalupe, me acuerdo.
1: Mira, otra de las cosas que a mí me daba rabia.
2: Sí.
1: Era que, o sea, el padre de la iglesia... Para mí tiene que ser las mismas hostias para todos. A mí no me puede dar una hostia que uno, viste, cuando recibe la hostia, esa hostia, un segundo pasó, ya no hay más hostia. No hay más hostia. Y entonces tú ves la del padre. Una hostia, ¡qué hostión, brother! Porque es una hostia gigante. Y entonces el man, la parte en dos.
2: De que, ¡ah!
1: Mira, la nota tú no la puedes partir porque eso no se parte, porque es chiquitita encima. Y la moja en vino. ¡Ey! Que sea para todos por igual. Todos queremos vivir ese momento, señores. Todos lo queremos vivir. Yo cambiaría esa cosa en la iglesia. ¡Ey! Miren, la misma, cada uno parta su vaina, moja en vino. Para mí sería una misa espectacular.
2: Es verdad, vuelvo y lo repito, mi experiencia, ya he aprendido, ¿no? Ya he aprendido, claro. Pero también, hey, coincido las primeras veces eso de la hostia, uh-huh. Yo veía que el padre decía las mojas en vino, y a ti te la dan seca,
1: tiene que hacer pila, eso tiene que hacer pila,
2: y eso está malo.
1: Sí,
2: eso no sabe a nada. Porque yo veía que todo el mundo iba a hacer así, yo dije, ay, yo voy a probar para él.
1: Sí, exacto.
2: Porque yo estaba curioso, ¿no? Y cuando a mí me ponen...
0: Dios mío, ¿qué, en qué momento bonito, terminamos hablando de esto?
2: No, pero eso son experiencias.
0: Sí, está bien.
2: Y no estamos hablando nada malo, o sea,
0: está hablando de sus experiencias.
2: Claro, hoy por hoy ya puedo ir a una misa, ya sé dónde pararme, dónde sentarme, dónde decir, te alabamos, Señor, y todas esas cositas.
1: Ajá, ya lo aprendiste.
2: Y ya sé dar la paz.
0: Saludito a mis queridos compañeros de El Coro Acutis, que probablemente están escuchando. Mónica, saluditos, mi amor.
1: Sí, Mónica mandó saludos.
2: Mónica, oye, tú no puedes castear. Mónica, que nos, tú te imaginas yo en el coro el domingo.
1: Ay, para el coro. Otra de las cosas que no me gustaba, ya con esta ya termino.
0: A ver.
2: ¿Qué pasó?
1: Tú sabes que, bueno, viene el tema de la hostia, todo.
2: Ajá.
1: ¿Por qué me ponen a hacer fila, bro? Primero para sentar, ahora me ponen a hacer fila. Bueno, entonces, uno hace la fila para la hostia que nada que ver a la hostia del padre. Son dos cosas diferentes.
2: Sí.
1: Uno quiere una hostia crocante, grande. Bueno.
2: La hostia que te van a parecer...
0: El desayuno, o sea...
1: Sí, pero aparte, uno quiere vivir la experiencia completa.
2: El cuerpo y la sangre de Cristo.
0: Ahora, tú sabes que hay iglesias que sí hacen el ritual...
1: Ajá.
0: Completo.
1: Que sea un ritual, o sea, para todo por
0: que
1: igual.
0: Te moja, o sea, el padre está...
2: Sí.
0: Te moja la hostia... El pedacito de hostia, porque no es de que tienen unas hostias aparte y esas son las que le reparten a la gente. Okay, ¿me explico? Igual las bendicen y eso, pero no es lo mismo. Sino que parten la hostia en pedacitos, no sé qué, y te mojan con el vinito y te la dan.
2: Ajá. Así, bueno, pero buena. Acá no pasó. El día que yo estaba tampoco, yo creo que compraron un vinito de eso de chiquitito. Y que bueno, nada más para el padre y no va a alcanzar para la congregación. Ajá, un runite. Y entonces, no alcanzó. Así que no, me atoré.
1: Ay, con solo la hostia. Para él. Sí. No, y tú sabes que digo, claro, uno tiene que ver, mira, para mí, yo le cambiaría el orden a algunas cositas, porque claro, después viene la parte de la plata.
2: Ajá.
1: Para la plata sí van.
2: Ajá.
1: Silla por silla. Silla por silla, ahí sí van.
2: Es verdad.
1: ¿Entiendes? Ahí sí van.
2: Hostia ya.
1: ¿Por qué no me llevan la hostia? Es exacto. Verdad. Ya es que verdad. Me hiciste parar, sentar, para... Bueno, llévame la hostia ya estoy cansado.
2: Eso,
1: hermano,
2: es una clase de zumba.
1: Sí.
2: Ah, sí, eso es como una funcional, ¿eh? ¿Tú sabes cuántas squats haces parado de
1: eso? Exacto.
2: Parado de... Y encima de no te toque la hostia como tiene que ser. No.
1: No, horrible.

0: Entonces,
1: no, no.
0: Entonces,
1: ¿qué te estás riendo si es verdad?
0: Ella se ríe porque sabe que es verdad.
1: Pero y entonces, además te van capacitando para hacer filas. Claro. En la feria compita, entonces algo de eso, usted ya va a misa y ya sabe cómo hacer su fila.
0: Total. Entonces, si tú sabes que te pueden criticar, cambia el orden de las cosas. Primero ve hacia el tema de la plata, de que la fila quede para lo último.
1: Sí.
0: Porque si vas a poner a hacer fila para la hostia y después para la plata, ahí sí vas.
1: Vamos a la comodidad del 200.
0: Exacto, vas con el sombrerito, con la urna para, claro, ahí sí. No, entonces, ¿qué va? Esas pequeñas cositas que cambié. Luchi se ríe porque sabe que es verdad.
2: Siento que van a hacer un video de Get Ready With Me para ir a misa.
1: Ay, me parece.
2: Ay, ya la peste. Así. Pero ustedes, Dios
1: grábenme,
2: mío.
1: Dije, acompáñame a cantar las alabanzas el día de hoy.
2: Ay,
1: hoy
2: no.
1: Me voy a poner esto. Y bueno, me voy a poner estos zapatos adecuados o estas zapatillas que son para... ¿Cómo
2: oye,
1: es? Para
2: ¿qué hora
1: levantarme
2: es?
1: Y sentarme.
2: ¿Tú no ibas al cambio?
0: Sí, ya.
2: Ah, ok, listo.
0: Ya nos vamos. Ya.
1: Oye, Mónica. Saludos.
0: Saludos, Mónica. Vamos con musiquita y cambio comercial y luego regresamos con mucho más de ella. Párate. Escríbanos mientras al 6261-6309. Por acá dice Luchi, te hablamos de toque para una donación de voz. Dice, ustedes son de lo peor. Bueno, dice Mónica. Mónica, tú sabes que eso pasa. Tú lo sabes.
1: Sí.
0: Continuamos entonces.
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2: Gente, nos vamos, señoras y señores. Llegamos a la parte final de Ya Párate hoy lunes.
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2: Perfecto, chiquis, nos vamos, que tengan excelente lunes y nos escuchamos mañana con mucho más de ¿qué? Ya Párate.
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2: ¡Tatay!
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0: Son las 11 en Ciudad.

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0: ¿Qué tal, familia? Buenas tardes, bienvenidos a la Fórmula Los 40. DJ Adrak les saluda, les da un estrechón de manos y un fuerte abrazo. Arrancamos programación el día de hoy y estamos iniciando una nueva semana. Gracias a Dios, estamos acá con ustedes en la cabina de Los 40. Y por cierto, también estamos a 12 de octubre, estamos avanzando en este mes de octubre y seguimos siempre brindándote buena música y todos los éxitos de tus artistas favoritos. Te voy a acompañar hasta las 3 de la tarde con todos los éxitos. Recuerda comunicarte conmigo a través de @los40panamá, los40pma, y también estamos conectados a través del app de Los 40 Radio y a través del www.los40.com.pa. Oye, quiero saludar a todas las personas que de una u otra manera estuvieron en sintonía a lo largo de todos estos días. Hemos estado pasando por situaciones un poco complejas. El día viernes, pues lastimosamente tuvimos que abandonar la cabina y no pudimos continuar con la programación de la Fórmula Los 40, pero estamos de vuelta para brindarles todos los éxitos, para darles un poquito de calma y brindarles también ese regocijo a través de la música y también transmitirles el mensaje de que tomen las cosas con calma, tengan las medidas de precaución activas y cualquier movimiento, cualquier cosa que pase, estén pilas porque estamos pasando por un momento complicado. Pero a pesar de todas las cosas, tenemos que seguir adelante y gracias a Dios tenemos vida y salud para contarlo y para también regocijarnos de buena música, por supuesto, con Los 40. Voy a estar conectado con ustedes a través del WhatsApp 6261-6309 para que me reportes tu sintonía, me digas dónde estás escuchando Los 40 y ya sabes, me quedo entonces contigo en estas 3 horas de programación llenas de mucha música en este lunes de recuperación total, iniciando una nueva semana. Esperemos que esta semana sea mucho mejor que la anterior y que sea llena de buenas noticias.
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0: Sigue los éxitos a través de la fórmula Los 40 y quiero recordarte que tu casa tiene un twist pendiente. 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Recuerda seguir conectado con nosotros y estar mandándonos todos tus reportes de sintonía y qué es lo que está pasando en la ciudad a través del 6261-6309, nuestro WhatsApp de Los 40. Y recuerda estar conectado también a través de las redes sociales para que sepas todo lo que pasa a nivel mundial en @Los 40 Panamá.
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0: Familia, ¿cómo están? Arrancamos un segundo bloque de programación. Mucha música te traemos el día de hoy. Un lunes totalmente relax. Estamos tratando de recuperarnos de todo este fin de semana complejo que hemos tenido y dándole esa fortaleza a todas esas familias, a toda esa gente que ha sido afectada también por este tema del terremoto que tuvimos el día viernes, que la verdad fue bien difícil para nosotros acá en un piso 17, casi último piso de los 40. La pasamos muy preocupados, pero pudimos salir a tiempo y guardarnos de todo peligro. Gracias a Dios, aquí estamos para brindarte más música y aquí estamos dándoles esa buena vibra y esas buenas energías y todo ese positivismo que se necesita para los próximos días y que todo de aquí en adelante pueda ser mucho mejor. Sabemos que sí va a pasar, así que mientras tanto nosotros te brindamos buena música, buen mensaje positivo para que te llenes de ánimos y puedas seguir adelante en tu trabajo, en la casa, en tu carro, donde quiera que te encuentres, escuchando los 40.
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0: Siguen los éxitos en los 40 y quiero recordarte que nuestros amigos de Tempo Design te tienen un mensaje, y es que redescubre el placer de estar en casa. 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Recuerda seguir conectado con nosotros hasta las 3 de la tarde. Me quedo contigo en la fórmula Los 40 para este día de hoy, lunes, arrancando la semana con toda la buena vibra posible y llevándote esa música que tanto te gusta escuchar aquí en Los 40 Fórmula.
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1: Familia, seguimos con más de los éxitos en los 40 y te quiero recordar que si tienes a alguien en Colombia con Western Union, envía dinero desde la app, web o agencias directo a Nequi o a una llave Brevi, así de simple. Vamos a estar contigo hasta las 3 de la tarde con todos los éxitos aquí en la fórmula Los 40. Así que no le cambies a tu radio y sigue en sintonía de toda la buena música.
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1: Familia, última hora de programación, último bloque en la Fórmula Los 40. Me quedo contigo hasta las 3 de la tarde. Recuerda estar en sintonía y también reportarte a través del 62616309, nuestro WhatsApp de Los 40, para que pidas tu canción favorita. Y por cierto, también estamos a través de las redes sociales, arroba Los 40 Panamá, Los 40 PMA, y me puedes seguir como arroba DJ Adrak. Aquí vamos a estar conectados contigo, y al igual también estamos en el app de Los 40 Radio y los40.com.pa. Así que ya sabes, no pierdas la pista de Los 40. Y nosotros seguimos con más éxitos a través de los 91.3 FM.
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Familia, continuamos con mucho más en la Fórmula Los 40 y te recuerdo que cada día compartimos el Metro de Panamá con miles de personas. 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Vamos a continuar con más música, más éxitos de tus artistas favoritos aquí en la Fórmula Los 40.

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0: Familia, llegamos a la parte final de la programación para el día de hoy. Espero que te hayas disfrutado todos los éxitos. Recuerda, mañana estaré de vuelta a las 12 de mediodía con más aquí en la Fórmula de los 40. Que la pasen muy bien, que tengan una excelente semana, un excelente día, un excelente lunes. Y sobre todas las cosas, alerta siempre, positivos y tomar todas las precauciones correspondientes. Aquí vamos a estar los 40 siempre al servicio para cualquier cosita. Nos escriben al 6261-6309 y aquí le vamos a estar brindando toda la información importante y lo que necesitas saber. Al igual, nos escuchamos mañana. Que la pasen muy bien, que tengan una excelente tarde. Será hasta la próxima. ¡Chao! ¡Un abrazo!
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1: Familia, arrancamos oficialmente la lista del 40 al 1 en esta edición del día de hoy. Arrancamos con toda la buena vibra y por supuesto todas las canciones de tus artistas favoritos. Recuerda que puedes votar por tu canción favorita a través del 6261-6309, nuestro WhatsApp de los 40. Y por cierto, también estamos conectados a través de las redes sociales en @los40panamá. Vamos con la posición número 40. Estuvo en la posición número 32 la semana anterior. Y esta semana llega French Montana y Max B con Ever Since You Left Me en la posición para arrancar esta edición de la lista del 40 al 1 con todos tus éxitos.
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1: Llegan los nuevos sonidos a la lista del 40 al 1. Y por cierto, llega talento nacional. Hablamos de El Bosa. Conoces muchas canciones de este gran artista que han sido éxito aquí en Del 40 al 1. Y llega esta semana con música nueva. Quiero despertar. Esta canción nos trae muy buen mensaje. Y por cierto, te la vas a disfrutar aquí en el conteo más importante de la radio en Panamá. Recuerda votar por tu canción favorita a través del WhatsApp. Y si quieres posicionar esta canción como la número uno, también lo puedes hacer y puedes darte la vuelta por nuestro sitio web los40.com.pa para que veas cómo van las diferentes posiciones y para que votes por tu canción favorita. Y nos vamos con la posición número 37, El Bosa, Quiero Despertar.
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2: Seguimos con más en la lista del 40 al 1 y en esta ocasión vamos a conocer la posición número 34 y es una canción que identifica a muchas mujeres, una canción que se ha vuelto trending y que le han hecho videos por todos lados y hablamos de nada más y nada menos que Compa Coleto y atención porque la intérprete de esta canción ha sido nominada como la mejor nueva artista en los Latin Grammy, así que Aria Vega de verdad que nos ha sorprendido con muchas canciones desde el chévere remix hasta la que vas a escuchar a continuación en la posición número 34 y sigue cosechando éxitos la costeñita como le conocen en su natal Colombia y por cierto también vamos a disfrutar de Compa Coleto que es una de las canciones más recientes y que de seguro te va a encantar. Ya sabes, vota por esta canción a través del WhatsApp o también a través de las redes sociales para que llegue a la número uno o esté dentro de las mejores posiciones de la lista. Así que la vamos a escuchar a continuación en la posición número 34.
1: 34.

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1: Llega pronóstico para esta semana en Del 40 al 1 y hablamos de Muévelo Pa' Mí. Directamente desde la Universidad del Perreo llega Capo y Wisin, y estos dos artistas de verdad que nos han sorprendido con esta canción y nos hace recordar Quiero Bailar del Maleante. De seguro Wisin a través de sus redes sociales le ha dado un agradecimiento total a este gran artista que forma parte de la música latina y de seguro también del reggae en español en Panamá. Así que vamos a disfrutarla a continuación como pronóstico para esta semana. Capo y Wisin suenan al ritmo de Muévelo Pa' Mí desde la Universidad del Perreo para la lista del 40 al 1.
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8: Buenas tardes, mi gente. Arrancamos random hoy, lunes 12 de octubre, un lunes bastante lluvioso, un lunes que se siente diferente y creo que hablo por todos cuando digo que todavía estamos bastante consternados por el terremoto que se llevó a cabo en nuestro país el pasado viernes 9 de octubre, pero de eso vamos a hablar más adelante y de muchas otras cosas más porque, pues, si bien es algo crítico lo que ha sucedido en nuestro país y hay que hablarlo, también hay que hablar de otras cosas porque a mucha gente le hace bien despejarse, pensar un ratito en otra cosa, sobre todo a mí, que este fin de semana he tratado de mantenerme bastante distraída para no pensar tanto y no sentir, no estar como tan consciente de ese movimiento que queda uno sintiendo en el cuerpo después de un terremoto. Pero bueno, mi gente, quiero recordarles de una vez nuestro WhatsApp de cabina.
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8: Ahí está, para que estemos en comunicación durante todo el programa de hoy. Ahí estoy atenta a sus saludos y comentarios a lo largo del programa. Pero ahora vámonos con musiquita de Fade. ¿Qué les parece? Esto que se llama ¿A son de qué?
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1: Estás escuchando Random y estamos recién arrancando, ¿ah? Porque apenas estamos en la primera hora de programa y escuchabas Hey That I Made You Love Me, este éxito de Ariana Grande, que es el sencillo principal de su octavo álbum de estudio titulado Petal, que debutó el número uno del Billboard Hot 100. También alcanzó el número uno en el, bueno, sí, este es el Billboard Global 200, y en países como Estados Unidos, Reino Unido, Suiza, Malasia y Singapur. Esta canción ha tenido gran aceptación porque toca una parte más íntima de la artista y tiene pues más profundidad, es un tema como que llega más a lo psicológico, diferente a lo que ella suele hacer, que es un pop más explosivo. Así que nos encanta ver a Ariana Grande explorando también esta parte más emocional. Y yo quiero contarte que antes de ingresar al Metro de Panamá, valida tu pasaje y utiliza los accesos habilitados. 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Así que ya lo saben, mi gente. 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Ahorita estaba conversando con una de mis compañeras acá en la oficina. Me estaba contando cómo fue el tema del terremoto acá. Porque nosotros estamos en un piso 17. Yo no estaba aquí, pero yo vivo en un piso 20. Así que me imaginé que la experiencia para ellos había sido similar. Y en definitiva, pues creo que todos estamos compartiendo el mismo sentimiento, así que aprovecho para decirles que pues pueden contarnos también sus experiencias al WhatsApp de cabina.
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1: Y por lo pronto, vámonos con más musiquita para animar esta tarde lluviosa. Vámonos con este éxito de Tyla, titulado Chanel.
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1: 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Y bueno, mi gente, minuto informativo, porque tenemos emergencia por actividad sísmica en Tonosí. Hacemos un llamado a la calma y los invitamos a estar igualmente alerta. Nos remontamos al viernes, primero que nada, cuando el gobierno de Panamá declaró el estado de emergencia nacional tras el violento terremoto de magnitud 7.7 registrado este viernes 9 de octubre, el pasado viernes 9 de octubre. El epicentro se ubicó en la región de Azuero, registrando su mayor impacto en las cercanías de Tonosí, provincia de Los Santos, a las 12:56 p.m. La emergencia se agudiza ya que la zona sigue registrando temblores de manera ininterrumpida. De acuerdo al balance de afectaciones de SINAPROC, afortunadamente no se reportan víctimas mortales. Hay al menos 27 heridos leves, más de 820 viviendas afectadas, unas 29 instalaciones de salud con daños estructurales y más de 400 escuelas afectadas. El Ministerio de Educación suspendió las clases en todo el territorio nacional. También puedo contarles que el Canal de Panamá pues está operando con normalidad, y con respecto al fondo de emergencia se han habilitado hasta 100 millones de dólares para la reconstrucción inmediata de todas las zonas afectadas. Y de última hora, pues Tonosí sigue temblando sin tregua. El Instituto de Geociencias reporta una actividad sísmica abrumadora, superando los 230 sismos y réplicas desde el evento principal, promediando un temblor cada 11 minutos, hasta que se me ponen todos los pelos de punta hablando de este tema. La situación, pues, continúa crítica en el epicentro. Tonosí se encuentra actualmente sin luz y sin agua potable. Los accesos viales están muy limitados por daños en las carreteras y el cierre preventivo del puente sobre el río Oria. Los damnificados y pacientes están siendo atendidos en espacios abiertos y fuera de las iglesias por temor a nuevos colapsos. Comunidades como Isla Cañas tuvieron que ser evacuadas en su totalidad. Así que esa es la situación que tenemos. Tonosí tiembla en promedio cada 11 minutos, así que el llamado es a estar en alerta máxima, siempre manteniendo la calma, sobre todo hacia todos nuestros oyentes de la región de Azuero, y recomendarles que sigan únicamente los reportes del Sistema Nacional de Protección Civil. Así que eso es lo que tenemos hasta el momento con respecto a la situación en Tonosí, y aprovecho para contarte que si tienes a alguien en Colombia, con Western Union puedes enviar dinero desde la app, web o agencias, directo a Nequi o a una llave BREP. Así de simple. Y bueno, mi gente, ahora nos vamos con musiquita de Danny Ocean y Capo, para alegrar esta tarde nublada de lunes y tratar de levantar un poquito los ánimos, que sé que todos los tenemos bastante bajos. Estamos como bajoneados todos, es la vibra que se siente en todas partes, pero aquí estamos para alegrarlos a ustedes que van sintonizando Random. Así que vámonos con este tema, Imagínate, de Danny Ocean y Capo.
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4: Son las 5 en Ciudad de Panamá.

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1: 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Así que ya lo saben, mi gente, hacer el uso correcto de nuestro Metro de Panamá. 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Y llegó la hora de irnos con lo más viral del día.
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1: Y es que resulta que la creadora de contenido panameña, Gracie Bond, publicó este domingo 11 de octubre unas fotografías en su cuenta oficial de Instagram, la cual cuenta con más de 11 millones de seguidores, con un mensaje de apoyo a su país. Bond comenzó a recibir cientos de críticas por utilizar el escenario de una tragedia como el lugar escogido para su sesión de fotografías. Al parecer, la molestia de los usuarios en redes sociales se radicó en las poses de la creadora de contenido y en que las fotografías pues utilizaron los escombros de edificios afectados como el espacio para las mismas. La publicación también fue acompañada por un mensaje de la creadora de contenido en el cual animaba a las personas a agradecer por la vida. Puso, la realidad de mi país después del terremoto. Nos toca recordar que lo material se recupera, pero la vida no tiene precio. Vivamos el presente, agradezcamos por lo que tenemos y extendamos ayuda a los que hoy la necesitan, escribió. Cientos de comentarios han llenado la publicación cuestionando a la mujer por la necesidad de las fotografías después de la tragedia. Desde que se produjo el terremoto, Gracie Bond se ha mostrado en el mismo perfil comprando lo que serían ayudas para los damnificados de la tragedia y lo ha usado como un medio de comunicación para divulgar los canales de donación habilitados. Tras la polémica, la creadora de contenido respondió a las críticas en sus historias, afirmando que no posó en las fotos y que ella seguirá ayudando a su país. Dijo, le quiero decir algo a las personas que critican mi último post. No estoy posando, simplemente aparezco en la foto de mi post. Si no hubiera salido las fotos, ¿ya serían más aceptables para ustedes? Fue lo que colocó y según ella, ignorará todos los comentarios y se centrará en ayudar. Yo volveré a las ayudas, a mandar donaciones y volveré a mis posts normales. Además, añadió que presuntamente los noticieros no estaban mostrando la realidad del país, ya que en muchos se estaría afirmando que Panamá se encuentra bien. Bueno, yo aprovecho para meter un golazo y es que estamos en transmisión directa en Radio Panamá en el YouTube, donde se está hablando en tiempo real de lo que está sucediendo en Tonosí y sí se está mostrando la realidad de Panamá. Al parecer, Gracie pues explicó que apareció así en las fotografías para lograr un mayor alcance y que la situación llegara a más personas. Bueno, mi gente, al final del día, yo creo que opiniones podemos tener todos y yo estoy segura de que van a variar mucho con respecto a este tema, pero vamos a hacerle la pregunta a ustedes.
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1: ¿Creen ustedes que es válido sacarse fotos posando frente a unos escombros si a costillas de eso estás haciendo algo bueno que es donar? O sea, porque mi punto de vista es el siguiente. Yo creo que lo que a la gente le molestó fue que ella sale posando como si estuviera modelando. De pronto, si ella hubiera salido en una pose neutral, tipo solo de pie frente a los escombros, no hubiera generado todo lo que generó esta publicación. Pero al final, o sea, sí, de repente, mi opinión es que quizá no fue lo ideal posar de la forma que posó, pero, hey, al final del día es una persona que bien o mal está apoyando. O sea, ella está ayudando a los que más lo necesitan en este momento. Y probablemente muchas de las personas que la están criticando y están utilizando su tiempo para criticarla en redes sociales no han aportado nada. Entonces yo creo que hay que sopesar. Yo creo que las cosas no son o negras o blancas. Vamos a decir que, okay, no fue ideal que posara de esa forma frente a los escombros luego de esta tragedia. Pero lo importante no es eso. El foco debe ser que la mujer está ayudando. Entonces, yo personalmente me quedo con eso. Yo me quedo con eso. 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Así que bueno, mi gente, 6261-6309 para la pregunta random del día. Si creen ustedes que Gracie tiene, pues, vamos a decirlo así, se le perdona haber posado frente a los escombros como si estuviera modelando por el hecho de que ella está aportando a los que más lo necesitan. Así que bueno, esto fue lo más viral del día.
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1: Y bueno, con esto llegamos a el fin de lo más viral gracias a los amigos de Omoda. Quedo atenta entonces a sus mensajitos por WhatsApp a que me den su opinión sobre este tema. Pero por lo pronto, vámonos con este tema que se llama Zun Zun.

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1: Seguimos por acá, mi gente, ¿cómo están? Cuéntenme, quiero saber de ustedes. 6261-6309 es nuestro WhatsApp de cabina para que se comuniquen conmigo. 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Ay, yo tenía unas ganas de ir por allá hoy a hacer mis entrenamientos como todas las semanas, pero bueno, como podrán escuchar, yo sigo arrastrando mi morrina. Estoy resfriada todavía, así que la verdad, así no puedo entrenar, pero usted que sí puede, aproveche y vaya, y así también despeja la mente, cómo no. 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Y bueno, tenemos una nota de voz, porque la gente nos está escribiendo al WhatsApp de cabina con respecto a lo más viral del día, que fue, para ponerlos en contexto si acaban de sintonizar, el tema de la creadora de contenido Gracie Bone, que subió unas fotos posando en el área de la tragedia. Y bueno, la pregunta random del día era si se justificaba que ella hubiera hecho eso por el hecho de que por lo menos ella está donando y está aportando a la situación, ¿verdad? Entonces acá nos opinan al 6261-6309 al respecto.
2: Buenas tardes, mis amores.
1: Buenas.
2: Les doy mi opinión. Yo pienso que cuando uno va a hacer algún tipo de donación o una obra de caridad, uno no debe estar publicando, y mucho menos publicar a las personas que uno está ayudando. Yo siempre creo que uno debe ser anónimo y listo. Ya cuando uno lleva a tomarse fotos o a publicar contenido, es porque quiere llamar la atención. Uno simplemente, si quiere más ayuda y que más personas se motiven, pone un mensaje: por favor, apoyemos a la comunidad de tal lado, ta, ta, ta, ta, ta, ta, ta, y punto. Pero no estás subiendo fotos. Es distinto ya si la persona que te ayudaste te tomó una foto contigo y te etiqueta o algo así, es distinto. Pero ir a generar contenido en una situación tan triste no me parece bueno, no lo veo bien.
1: Comprendo lo que dices, y bueno, ese es el sentir de la mayoría de las personas que comentaron en la publicación de ella. Pero ella lo que dijo después fue que ella lo hizo con el propósito de, como ella precisamente se imaginaba que iba a generar lo que generó, lo hizo con el propósito de que la publicación se volviera muy viral. Es lo que dice ella, no lo sé. A ver, ¿qué más nos dicen por acá? 6261-6309 dice, totalmente no, ella está pasada. Que tu mano derecha no sepa lo que hace la izquierda. Si quieres dar algo o tomar una foto, quizás haciendo entregas, pero posando enfrente a quién sabe la casa de una persona que en este momento está de duelo por lo sucedido, pasadísima. Mínimo el spot de las fotos. Nos comentan por acá en el WhatsApp de cabina. Bueno, ustedes pueden seguir mandando sus opiniones. Como lo dije al principio en el bloque anterior, antes de hablar de la noticia, yo sabía que esto iba a tener diferentes opiniones, pero sí me imaginaba que la mayoría iban a ser de este tipo, por la delicadez de la situación. Pero bueno, nosotros seguimos acá en Random, solo que me tengo que ir a un pequeño cambio comercial, pero ustedes no le cambien porque seguimos con más.
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3: Son las 6 en Ciudad de Panamá.

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2: 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Bueno, seguimos por acá. Yo empeorando con este resfriado que casi que no me deja ni hablar, pero hacemos lo que se puede, mi gente. Y mientras tanto, quiero compartirles algunos centros de acopio donde pudieran ir a llevar sus donaciones para ayudar a la gente que más lo necesita en estos momentos. A ver, dice por acá que planta baja del edificio Atillo, edificio Mateo Iturralde, calle 2 Central. Por acá dice, frente al edificio del Consejo Municipal de Santiago. A ver, en la Vía de los Santos, en el Parque Simón Bolívar. Ajá, ¿dónde más? Parque Simón Bolívar. Hospital Joaquín Pablo Franco, esto es en Las Tablas. Y para ver, bueno, el Domo del Parque Omar también sería otro centro de acopio. También en Chitré, en Parque La Unión. Y a ver. Arzobispado de Panamá en Carrasquilla, Gimnasio de la Usma, en la Parroquia Inmaculada Concepción en Chorrera, en la Parroquia Nuestra Señora del Carmen en Juan Díaz. Esos son algunos de los sitios donde usted puede acercarse a llevar sus donaciones, que son muy necesarias porque la cosa continúa fea en Tonosí. Ahí estábamos viendo un reportaje en directo por parte de Jorge de Radio Panamá, que estaba abriendo una de las bolsas que está entregando el IMA a las familias. Dentro de la misma, pues se ve que hay espaguetis, hay arroz, hay jamonilla, hay tuna, hay frijoles, frijoles dulces, también hay frijoles chiricanos. A ver, ¿qué más fue lo que vimos por ahí? Ah, bueno, y sal. Eso es lo que hay, y una crema de maíz. Eso es lo que contiene la bolsa. Se ve bastante completa y por lo que yo pude ver, pues para una familia pudiera estar alcanzando para máximo 2 días, dependiendo de cuántas personas son en cada familia. O sea que esta ayuda definitivamente es un aporte importante, pero también necesitamos nosotros poner nuestro granito de arena. Así que ya lo saben. Vamos a seguir por acá en Random. Vámonos con este tema del Bossa que se llama Quiero Despertar, que es su nuevo éxito.
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4: Lo que hace 40 años era apenas un sueño, hoy es una realidad y un ejemplo para el mundo entero. Así definió el presidente Mulino a Singapur, luego de visitar el complejo portuario de Tuas, que se proyecta